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Papo. Empezaron a hablar un día así en reunión, no me acuerdo si era con un concierto de piedra, me parece. Me dice, señor, en serio, dejate de joder, si todos los bandoneones son negros, ¿qué pasa, hijo? Digo, no sé, le digo, a mí no me molesta que sea negro, ¿a usted le molesta? Ah, son racistas ustedes, qué bonito. No, entonces salta, Miguelito Cantilo dice, no, pero dice, vos serías el apropiado para lavarle un poco la cara al tango.

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5: Un día me dijeron que qué es lo que más te gustaría hacer en mi vida. Creo que romper una chapa, patear un micrófono.
6: Tiene la esencia del

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0: ¿Cómo te va? Buenas tardes. Y bueno, queremos tirar la tarde porque está medio tranqui. Quiero un tema pulenta, pulenta. ¿Cómo se llama el tema, señor Marín?
1: Me convierto en marciano. Oh, oh, oh, ya no sé ni cómo me llamo. Oh, oh, oh.
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0: Aquellos discos del punk rock británico llamaron la atención del joven Enrique Chalar, que en 1980 se hacía llamar simplemente Piltrafa.
1: Piltrafa creo que pudo canalizar en el momento indicado y en el lugar indicado un montón de reclamos o proclamas que tenía él dentro suyo, de un montón de insatisfacciones, y tal vez no tenía una visión tan naif sobre la sociedad. Entonces canalizó a través del arte, en este caso, y a través del punk rock, que era el género que él comenzó a abrazar de adolescente, todas esas broncas internas y también esa posibilidad de denuncia.
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0: Sandra, para mí tiene la cosa de alguien que ve las cosas que van a venir, alguien que presiente el estado de ánimo de una sociedad y alguien que está tirando postas y alguien que no es escuchado. Y bueno, entonces me pareció como que tenía mucho que ver, incluso ese diálogo, por ejemplo, yo lo siento como un diálogo, yo me adelanto a ella y le digo, les contaste un cuento, y ella empieza...
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Hola gente de La Mestiza, ¿cómo están? Mi nombre es Agustín Acaya y hoy quiero hablarles de Palo Santo, una de mis primeras composiciones en guitarra y voz. Una canción que nació una tarde de domingo que habla acerca de aquellas personas que llegan a nuestra vida y la cambian por completo, a tal punto que cuando se van enseguida extrañas, pero que cuando las ves llegar es inevitable sonreír. Este tema tiene una letra muy personal, así que sin más los invito a escucharla. Esto es Palo Santo.

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Así abre el lado B de Acariciando lo Áspero, segundo disco de Divididos. Compuesta durante la gira presentación de su ópera prima y con Federico Gil Solá en la batería, este material lo llevaría a debutar en obras sanitarias, a la Delta.

Hola familia querida de Mestiza, aquí Juan Padio Toch. Bueno, un gusto saludarles de nuevo, siempre presentes acá en el corazón de Toch. Un abrazo muy grande y muchas gracias siempre por acompañarnos.

la gente querida, acá quien les habla es ZWZ, el músico. Seguramente me han visto tocando por las calles de la ciudad, por los bares. La verdad que un gran saludo para la gente de Mestiza Rock 92.1, para la gente de Río Tercero, que apoya la música underground. Estamos juntos y mezcladitos en esta vida.

Bueno, aquí quien les habla, Tabaré Rivero, de la banda La Tabaré, de Uruguay, de Montevideo. Le estoy mandando un gran abrazo en Radio Mestiza Rock de Río Tercero, allá en la provincia de Córdoba. Un gran abrazo para toda la gente de Río Tercero, para todos los cordobeses, y vamos arriba. Muchas gracias, un fuerte abrazo.

Qué bonita esa canción, siempre puedes olvidar realmente, qué hermosa es. Es muy difícil, pero muy hermoso ese tema, es una belleza.

0: Hola amigos de Radio Mestiza Rock, ahí en Río Tercero, una ciudad que me encanta. Soy Nando Varela Pagliaro, Nando Discos de Babel, porque acabo de sacar Alta Complejidad, que es el primer libro, disco que hago solo. Tiene 8 canciones, que lo produjo Charlie Valerio, y que vinieron como invitados Willy Piancioli de Los Tipitos, Juani de Andando Descalzo y mi hermano Mauro, que es quien comparte conmigo Discos de Babel. De este proyecto ya hice 3 videos, que pueden ver en mi canal de YouTube. Uno se llama Cortando una Flor, otro Debería y otro Perdón. También pueden buscar el disco completo si les gusta en Spotify.
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0: aliado de los Guasones en Ciudad Gótica.
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0: Los Violadores editaron su primer disco.
1: Salió en el 82 su primer disco, que fue producido por Michel Peyronel, que tenía una potencia demoledora y que fue lo mejor que hicieron.
2: Lo que me gustaba de Los Violadores era esa postura hombre joven enojado, ¿no? Eso me encanta, eso yo quisiera, espero que lo sigamos teniendo con Refrum. Para mí la esencia del rock and roll.

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0: Hola, ¿qué tal? Queridos amigos de Radio Mestiza Rock 92.1 de Río Tercero, Córdoba. Acá les habla Alejandro Bullot. Yo soy cantante y compositor. Les quería contar que estoy presentando mi nuevo material. Se llama La Guerra es Afuera. Es un disco grabado en vivo en el que yo, justamente acompañado por una bandaza, un álbum en el que hay un poco de todo. Hay tango, hay milonga, hay rock, música ciudadana. Así que están invitados a escuchar La Guerra es Afuera. Mi nombre es Alejandro Bullot. Espero que lo disfruten.
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Hola, ¿qué tal? Soy Carlos Gardellini, guitarrista de Willy Quiroga Box Day, de Carlos Gardellini Band. Quiero mandarle saludos a toda la gente que hace radio mestiza rock, que pasa música 24 horas en español. Y también quiero mandarle saludos a toda la gente de Río Tercero. También a toda la audiencia, porque sé que la radio va por aire, va online también. Y agradecerle a la gente, que sin la gente no podríamos tener estos medios maravillosos que nos promocionan a nosotros. Así que, Mestiza Rock, muchas gracias por la

0: qué maestro este negro de la mestiza. Todos los días me sorprenden con un tema. O sea, maestro, una cosa de loco.
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El aplauso para Coti. Muchas gracias, gente.

0: gracias, loco.
1: Al Chasco, señores.
0: Muchas gracias.
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0: Hola queridos amigos, mi nombre es Lin Guerrera, soy el guitarrista de Los Abuelos de la Nada y quería mandarles un beso muy grande a la gente de Mestiza Rock, Río Tercero. Un fuerte abrazo de parte de Los Abuelos de la Nada y mío, Lin Guerrera. Así que bueno, un abrazo muy grande y nos vemos prontito.
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0: disco es Mercedes canta a Charlie y los dos estamos cantando al futuro. Sabíamos los dos que estábamos haciendo un disco histórico, un disco que iba a hacer un espacio, un disco que iba a durar.
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Soy Mauricio Ambrosi, percusionista de los Caligaris, Córdoba, Argentina, y bueno, presentarles acá, invitarles a que escuchen y vean. Muchas noches, buenas gracias, el nuevo disco de la banda en formato digital en todas las plataformas digitales existentes y también el canal YouTube con videoclips y demás. Así que bueno, se van a encontrar con un disco con muy buen audio, con muy buenos invitados, con música muy arriba, muy festivo, y bueno, esperemos que les guste. Un abrazo grande para toda la gente de Mestiza Rock 92.1 de Río Tercero y bueno, nos vemos pronto.

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0: Soy Jackie Menta y quiero contarles sobre mi proyecto que se llama Menta. Lo inicié el año pasado. Les invito a escucharlo. Lo pueden encontrar como Menta Van. Y también invitarles a escuchar y ver nuestro primer video que se llama Miradas que acorralan, que también lo pueden ver en YouTube como Menta Van. También les invito a suscribirse y les mando un gran saludo y un abrazo enorme a toda la gente de Mestiza Rock.
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3: Grabado en plena gira nacional entre 1991 y 1992 y producido por Juanchi Baleirón, este cuarto disco de Ataque 77 los terminó de consagrar definitivamente. Ángeles Caídos.

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5: Muse tuvo que cambiar su dominio en redes porque Meta presentó una nueva herramienta y alguien registró el nombre de la banda para una nueva inteligencia artificial. Ahora hay que buscarlos como @MuseBand. Alex Van Halen y David Lee Roth vuelven a unirse sobre un escenario. No fue para actuar, sino para ofrecer una charla TEDx juntos. Volvieron las pelotas con nuevo disco y ya agotaron su primera fecha en el Teatro Vorterix. Ahora sumaron el 8 de octubre y el 11 de octubre van a estar en el Festival Harlem de Santa Fe. Después salen de gira por España y no vuelven hasta el Cosquín Rock. Este sábado, la planadora del rock se presenta en la Plaza de la Música. Divididos presentará parte de su nuevo EP y sus grandes clásicos del rock nacional. Entradas a la venta en edenentradas.com. Efemérides. En 1925 nace B.B. King, leyenda fundamental del blues y gran influencia para el rock. 1945 nace Tanguito, José Alberto Iglesias, pionero emblemático del rock argentino.
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0: la Radio Mestiza Rock. ¿Cómo están? Soy Mariana Bianchini y estoy presentando mi quinto disco solista, mi nuevo disco, Curtiembra. Curtiembra es un disco de 10 canciones que, como el nombre lo indica, es un espacio imaginario que representa este lugar donde se curte la piel de las mujeres adultas. Les mando un saludo enorme a todo el equipo de Radio Mestiza Rock y los dejo escuchando.

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4: Muse tuvo que cambiar su dominio en redes porque Meta presentó una nueva herramienta y alguien registró el nombre de la banda para una nueva inteligencia artificial. Ahora hay que buscarlos como @MuseBand. Alex Van Halen y David Lee Roth vuelven a unirse sobre un escenario. No fue para actuar, sino para ofrecer una charla TEDx juntos. Volvieron las pelotas con nuevo disco y ya agotaron su primera fecha en el Teatro Vorterix. Ahora sumaron el 8 de octubre y el 11 de octubre van a estar en el Festival Harlem de Santa Fe. Después salen de gira por España y no vuelven hasta el Cosquín Rock. Este sábado, la planadora del rock se presenta en la Plaza de la Música. Divididos presentará parte de su nuevo EP y sus grandes clásicos del rock nacional. Entradas a la venta en edenentradas.com. Efemérides. En 1925 nace B.B. King, leyenda fundamental del blues y gran influencia para el rock. 1945 nace Tanguito, José Alberto Iglesias, pionero emblemático del rock argentino.
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0: Hola, queridos oyentes de Radio Mestiza Rock 92.3 de la ciudad de Río Tercero, Córdoba, Argentina. Mi nombre es Olgaza y bueno, les quiero mandar un saludo a todos los oyentes y espero que disfruten de este nuevo material, Madera Rosa para todos y todas.
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10: ¿Cómo les va? Soy Ariel Ardit desde Buenos Aires y quiero mandar un abrazo muy grande a toda la gente de Radio Mestiza Rock 92.3 de la ciudad de Río Tercero, Córdoba. Presento mi disco Sandro Así, que lo tienen ustedes y que espero que lo disfruten. Son 8 temas, son versiones de Sandro.
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2: Lo grabamos en una noche muy hermosa y muy tranquila en el pie, cuando yo ya me empiezo a quedar solo. Sí, fue eso que lloraba Fabián, y era tremendo, ¿no? Porque esa canción o se la siente así o no se la canta. Una canción que fue muy fuerte, Los Sobrevivientes. Ellos vibran como las campanas de la iglesia que se pierden desde el sur. Y ahora no sé cómo pude sacar eso. Poppy me quiere matar y dice, si usted nunca hace eso. Le digo, espero con Charlie García. Eso me sale solamente con Charlie García.
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0: Buen día la audiencia del aguante, buen día la audiencia de la mestiza. Miércoles 16 de septiembre del año 2026, hora 9:33 en nuestra ciudad, con una temperatura de 10 grados, cielo a pleno sol, con probabilidad de precipitaciones en un 0%, la humedad en un 75% y el viento en apenas 5 kilómetros por hora. La mínima de hoy, que todavía se siente, 4 grados la máxima para hoy en 23, y dice aquí el Servicio Meteorológico Nacional, o lo que queda de él, que va a ser de 23 grados la máxima para mañana. Parece que para mañana y el viernes va a estar nubladito, para que no lo extrañemos. Mínima de 9 para mañana, máxima de 27 para el viernes, mínima de 13, máxima de 24, con cielo parcialmente nublado. Para sábado y domingo comienza a salir el sol, también con cielo parcialmente nublado a mayormente soleado. La mínima tanto de sábado como de domingo va a ser de 13 grados y la máxima de 28. Así que si nos vienen hermosas jornadas, un poco nubladitas parece, pero lindas, así que disfrutémoslas y, como siempre, salgamos al sol, ahí que esa vitamina D, si no me equivoco, que es la que nos aporta, nos hace falta, nos cambia el humor. Así que bueno, a aprovecharlo. Le doy la bienvenida a mi compañera Mica Ubeli. ¿Cómo andas, Mica? Buen día.
1: Buen día, Leo. Buen día, More. Buen día a toda la audiencia de La Mestiza. Estamos con solcito hoy, bueno, como decíamos, a disfrutar estos días que se vienen, días lindos. Acuérdese usted, señor, señora que está escuchando La Mestiza Rock, toda la audiencia en general, de salir con una remera presentable, porque el mediodía se pone caluroso. Ayer yo estaba con el remedio medio pelo y no pude sacarme el buzo, justamente porque me daba vergüencita.
0: ¿Te acordaste?
1: Toda arrugada la remera, entonces bueno, no. A tener en cuenta que ahora a la mañana puede estar fresco, pero ya llegando al mediodía hace calor y el sol pega y pica, así que durante la siesta también suele estar así. Después, tipo 6 de la tarde, ya empieza a refrescar. Siempre como hay que salir como con un abriguito ahí de media estación. Pero bueno, si vienen estos tiempos de salir con remera, presentable por los dos si nos agarra el calor en la mitad del día.
0: Modo cebolla, como le decimos a esta época, ¿no? Ayer, lamentablemente, ocurrió a la hora 18:45, hubo una llamada de bomberos por un incendio de vivienda en barrio Monte Grande. Tenemos entendido que ahí por calle La Aprida. Hoy nos llega desde la misma institución.

Parte en algo que se está dando un pedido de ayuda para Camila y sus dos hijos. Bueno, a partir de ayer, dice un poco lo que están difundiendo, su vida cambió por completo. Un incendio destruyó su casa, no quedó prácticamente nada. Y Camila y sus hijos necesitan de nosotros, de esta comunidad, para poder empezar nuevamente. Hay un alias ahí para colaborar con Camila y con sus dos hijos, que es Camila C. Mercado Pago. Cami C. Mercado Pago, a nombre de Camertoni Camila Natali. Sí, así que bueno, a la gente ahí que siempre es solidaria en estos casos, para darle una mano a Camila y a sus dos hijos, recuerden el alias Cami C. Mercado Pago. Cualquier cosa nos preguntan y se lo compartimos desde aquí. Así que bueno, afortunadamente no víctimas humanas, digamos, pero materiales y totales en este caso. Así que bueno. Apelamos a la solidaridad, por supuesto, como siempre. Mira, hay un temita ahí de Iván Noble en tercer lugar haciendo Abrázame. Me dio gana de escucharlo.

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4: Como cada mañana, ahora 9:45 minutos, vamos con títulos. La nueva mañana de Córdoba, título principal: por los derechos conquistados, marchan en Córdoba a 50 años de la Noche de los Lápices. La movilización se desarrollará hoy miércoles, arrancará desde la hora 17 en Colón y Cañada, bajo la consigna "Hoy más que nunca luchemos con la memoria". Un trabajador necesita 8 salarios mínimos para vivir, denunció el Frente de Sindicatos Unidos. Diversos gremios que integran el Frente exigieron un aumento del salario mínimo vital y móvil, que actualmente se ubica en 383.800 pesos. Tras las sanciones del gobierno, Reino Unido respaldó a las petroleras que operan en Malvinas. Londres difundió una guía en la que reivindicó la explotación de hidrocarburos en el archipiélago y afirmó que Argentina no tiene jurisdicción para aplicar su legislación. El gobierno envió a diputados el presupuesto 2027, que proyecta una inflación anual, atenti, del 18%. Según la proyección optimista del gobierno, dice aquí la Nueva Mañana de Córdoba, el año que viene la economía crecerá un 4% y el dólar llegará a los 1.847 pesos. La iniciativa comenzará a debatirse el próximo 7 de octubre. Vialidad, causa vialidad. Los abogados de Cristina Fernández de Kirchner presentaron una nueva prueba que expone su inocencia. Carlos Veraldi aseguró que en la investigación por la causa Cuadernos quedó en evidencia que falso que se quiso beneficiar a Lázaro Báez durante la gestión de la ex mandataria. ¿Qué más tenemos de la Nueva Mañana de Córdoba? A ver aquí. Causandis, Nadia Veller, expareja de Cerimedo, declarará como testigo el 23 de septiembre. La expareja del ex asesor de Milei dijo a saber quién filtró los audios atribuidos a Spagnuolo. ¿Se acuerdan? Por la que la causa Andis, en lo que habla de sobornos y también se refirió a los supuestos manejos corruptos. Y también tenemos, ¿cuánto salen las entradas para el último partido de Messi? Epa, en la selección argentina. Los precios, bueno, vamos a entrarle ahí, porque esto no podemos pasarlo por de largo, porque me parece que a Mika le está interesando ir a la despedida de Lionel Messi. A ver, subimos, ¿no? Bueno, la entrada para el último partido de Messi en la selección se podrán a la venta a fines de septiembre. Los tickets estarían disponibles entre 7 y 10 días anterior al 6 de octubre, que es la fecha establecida para el amistoso ante Benin.
5: ¿Es un país?
4: me pregunto, o Benín, en el Estadio Monumental. Bueno, las entradas van entre 90 mil pesos y 480 mil pesos. Así que, bueno, a romper la alcancía ahí para ver el último partido de Messi, seguramente con algún par de goles que anotará Lionel. Una de deportes, casi como las últimas ya. Boca, el Xeneize se igualó 1-1 en un partido caliente con goles de Lozano para la visita y Duarte para los paulistas, clasificando así a semifinales de lo que es Copa Sudamericana. Entonces Boca pasó a Sudamericana anoche, a las semifinales, al empatar 1-1 con el San Pablo en Brasil. Eso sería un poquito lo que tenemos de la nueva mañana de Córdoba, Mica.
5: Bien, seguimos con CBA24N, arrancando con política. Tenemos varias de política hoy. Bueno. Presupuesto 2027, el gobierno prevé una inflación del 21% y un dólar a 1.728 pesos. El ministro de Economía, Luis Caputo, destacó que será la primera vez en nuestra historia con 4 años consecutivos de superávit fiscal en la línea financiera, dijo. Seguimos con más. Los abogados de Cristina Fernández presentaron una nueva prueba en la causa Vialidad. El equipo legal de la expresidenta elevará un pedido de revisión de la condena al ámbito de Naciones Unidas. Seguimos con otra. El Reino Unido desafió a la Argentina con un respaldo a las operaciones en Malvinas. La administración británica emitió un protocolo para proteger a las empresas que explotan la zona del archipiélago del Atlántico Sur. Ya yéndonos a la provincia de Córdoba, Martín Yarlora asistió a la misa en homenaje a José Manuel de la Sota en Córdoba. El mandatario y Natalia de la Sota se reencontraron en la ceremonia religiosa a 8 años de la muerte del 3 veces gobernador de nuestra provincia. Seguimos con otra de política. Pacerini y Kicillof marcaron críticas a Milei en un encuentro en La Plata. El intendente de Córdoba y el gobernador de Buenos Aires participaron en el 3er Congreso Federal e Internacional de Juventudes 2026. Pasamos al ámbito de salud. Santa Fe, la ANMAT, suspendió las actividades del laboratorio Trifarma. La medida publicada en el boletín oficial responde a la falta de un director técnico y los incumplimientos en los registros sanitarios. Vamos con judiciales. Caso Trinidad, condenaron a 8 años de prisión al dueño de los Dogos en Córdoba. La Cámara Primera de Crimen impuso la pena a José Nieto. El tribunal lo encontró culpable de homicidio simple con dolo eventual por la muerte de Trinidad Ballesteros. Vamos a otro caso. Oscar González, la querella exige una millonaria indemnización. Los abogados defensores calificaron el monto total reclamado como desproporcionado y adelantaron que impugnarán la presentación. Terminamos con dos de deportes, una que tiene que ver, las dos tiene que ver con fútbol. Boca aguantó en Brasil y selló su clasificación a las semifinales de la Sudamericana. El Xeneize igualó 1-1 ante San Pablo en el Morumbí y gracias al triunfo en la Bombonera avanzó a los 4 mejores de la Sudamericana. Y otra que tiene que ver con lo que hablaba Leo recién, la selección en Córdoba también. Expectativas por saber si el Kempes tendrá capacidad reducida. La sanción impuesta por la FIFA por hechos ocurridos en el Mundial incluye jugar un partido solo con la mitad de la capacidad ocupada. Optimismo en la provincia para que luzca lleno. Y hablando un poco de fútbol, también voy a comentar esto que viene siendo poco cubierto en los medios de comunicación, hay que decirlo. Uh-huh. Está jugando la selección sub-20, la selección femenina está jugando el Mundial. Y bueno, ya hoy va a estar jugando en un ratito nada más, a las 10 de la mañana creo que es el horario, va a estar jugando por octavos de final contra Corea del Sur. Ya, bueno, pasó la fase de grupos, empezó con una derrota 3-0 contra Polonia. Después la segunda fecha, una goleada a Benin, que lo recién lo nombrabas, Leo. Mira, me acordé, justamente porque lo nombraste, me acordé de que tenía esto pendiente de decirlo ayer, y bueno, lo voy a aprovechar hoy para decirlo. Una goleada 8-0 le ganaron las Pigas a Benin. Y para la tercera fecha fue un partido bastante peleado y un agónico, un triunfo agónico, dicen acá, de 3-2 ante México. Bueno, esto les permitió quedar en la fase de octavos de final. Así que hoy, a partir de las 10 de la mañana, empieza el partido. Se juega en Polonia, en el estadio Arena Sosnowiec. Un nombre particular, bueno, sabemos que el idioma ya es particular, pero bueno, se va a transmitir por la televisión pública, si lo quieren ver, y por D-Sports también. Así bueno, que, bueno, veremos cómo sigue el recorrido de las chicas de la sub-20 en el Mundial.
4: Buenísimo, veía ahí, Google nos manda Benín, país de habla francesa del oeste de África, es un lugar de nacimiento de la religión vudú, mira vos, o vodó como se la conoce, y es hogar del antiguo rey Dahomey, ¿sí? Bueno, no lo sabía, la verdad, así que un país de habla francesa del oeste de África. Tengo ganas de escuchar, Mica, si te parece, ayer me llegó una versión muy linda de Dancing Mood con la colaboración de León Gieco, haciendo el tema de León, Hombre de Hierro.

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1: Bueno, el pip de la hora 10 y la actualización de la parrilla, todo eso pasó recién. Escuchamos entonces a Dancing Mood con León Gieco haciendo uno de los primeros temas de León Gieco, que es Hombres de Hierro, que incluso él admitió que es un robo a lo que es uno de los temas más conocidos de Bob Dylan, de los que él era muy, pero muy fan, ¿no? Parte de prensa de la departamental, Río Tercero, motocicletas secuestradas por infracción al código de convivencia. Esto ocurrió ayer. Hay dos en este caso. El primer procedimiento a la hora 20:30 en inmediaciones de la plaza de Barrio Monte Grande. Se controló una motocicleta conducida por un joven de 18 años de edad. Constataron que no poseía la documentación habilitante para circular y el rodado fue secuestrado. En el segundo caso, también en Barrio Monte Grande, en las calles Capichuelo y Riobamba, ahí controlan una motocicleta, un conductor de 20 años de edad que tampoco contaba con los papeles habilitantes para circular. Además, habla de un allanamiento positivo y un secuestro del elemento robado. Esto es en calle Come Chingones, en barrio Mañasco de nuestra ciudad. Ayer a la hora 16:40, durante un allanamiento, se logró secuestrar una garrafa de 10 kilos, ese fue el allanamiento y el secuestro de ayer, y las novedades policiales que tenemos. Abrimos diario Río Tercero de Baltasar Vargas. Títulos: la Universidad Nacional de Río Tercero invita a una charla sobre el valor estratégico de la cadena de suministros. Esto es para hoy miércoles, vamos a estar entrándole a esa nota. Además, en deportes, Andrea Berrino, medalla de oro en los Juegos Suramericanos con récord argentino y del campeonato. Además, Hilo de Esperanza, Nico invitó a la presentación del libro La Vida Después de Damián, testimonio de una mamá tras el suicidio de su hijo. Abrimos dos de las noticias. Una tiene que ver con la Universidad Nacional de Río Tercero y esta charla que se va a estar dictando hoy, el valor estratégico de la cadena de suministro. La va a estar dictando el docente y empresario José Poncio. Hoy de 18 a 20 horas en el auditorio de Lides, en San Pedro y Cid Campeador, dentro de lo que es el marco de la carrera de logística que está brindando la Universidad Nacional de Río Tercero. Interesante propuesta, además interesante esa carrera con mucho futuro. Córdoba intenta a nivel provincia y sobre todo a nivel capital instalarse como un centro de logística a nivel país. De hecho, Mercado Pago va a abrir una planta muy muy grande ahí anunciada para lo que es el norte de la ciudad de Córdoba, con más de 2.000 empleados, pensando tomar como uno de los centros logísticos más grandes del país. Otro de los títulos, Andrea Berrino, medalla de oro en los Juegos Suramericanos con récord argentino y el campeonato, dice aquí Diario Río Tercero. La nadadora río tercerense sigue cosechando logros en estos Juegos que se están disputando en Santa Fe, que tuvieron una apertura tremenda de la que habló todo el país con mucha música. Dicen que fue muy, pero muy, muy bonita. No la vi, solamente vi algo de la Sole, me parece. Consiguió la medalla de oro en 4x100 relevos combinados femeninos para darle la 12ª presea dorada a nuestro país. El gran logro lo obtuvo junto a otras tres nadadoras, Cecilia Dequiele, Macarena Ceballos y Laila Chaín, con un tiempo de 4 minutos, 6 segundos y 6 segundos, marcando un nuevo récord argentino. Así que, la Delfín, tal cual la apodan a Andrea Berrino. Bueno, más logros para nuestra ciudad. Eso sería lo que tenemos. Y lo último, Mica, y te doy paso con la presentación del libro. La Fundación Hilos de Esperanza Nico invita a la presentación del libro La Vida Después de Damián.
2: fue ayer.
1: Ay, perdón, fue ayer. Bueno, sí, llegamos tarde, che. Te actualizó tarde esto, mil disculpas. Entonces, bueno, se presentó ayer el libro, lo vamos a hablar en pasado. Uh-huh. Fue en el Museo Enrique Gandolfo, bueno, a la hora 20, no sé si habrá estado Mica por ahí, justamente, no te toco, pero se presentó este libro, La vida después de Damián. Eso sería un poquito lo que tenemos de Diario Río Tercero para compartir.
2: Sí, de hecho, hablando un poco de la presentación del libro, he visto poca difusión, entonces, bueno, por ahí el tema de la difusión también llega como medio sobre la hora, entonces, por ahí los medios de comunicación quedamos como medio en medio ahí de cómo difundirlo. Bueno, a Balta le pasa mucho eso, porque lo hemos hablado en algún encuentro que hemos tenido, pero bueno, hubo gente, tengo una compañera conocida que pudo asistir, bueno, obviamente en el marco de esto, ¿no?, del mes de septiembre, de la prevención del suicidio, se están dando todas estas actividades desde Hilos de Esperanza Nico, así que bueno, en buena hora que haya habido gente, bueno, para poder escuchar obviamente la palabra de esta mamá. Yendo un poquito de nuevo a la info que tenemos siempre para tirar, desde la MUNI vuelven a retomar lo de la maratón de la ciudad, que para decir solamente que todavía están las inscripciones abiertas, son hasta el 18, inclusive hasta el viernes 18 se pueden inscribir ahí en la página que tiene en río3.click/maratón2026, ahí se inscriben, tienen tiempo hasta el viernes, como dije, para la de 10K, que es la competitiva, para la de 5K, la participativa, y el viernes van a estar las inscripciones para los niños, que son los más pequeñitos, para el Maratón Kids, que tiene que, para inscribirse, tienen que ir sí o sí con un papá, mamá o tutor legal y llevar un útil escolar como costo de inscripción. Los kits de la maratón se retiran ese mismo domingo de 10 a 12 también ahí en el Paseo del Riel, todo organizado para el mismo día. El domingo va a estar hermoso, así que quienes no se anotaron todavía tienen tiempo para anotarse para esta nueva edición del maratón número 13, como nos decía Adriana Rincón ayer. Por otro lado, tenemos un nuevo curso de educación vial para la semana que viene, previsto para el 22 y el 24 de septiembre a las 20 horas. Ya volvemos al horario de la noche. Esto se va a dar esta vez en el Salón Comunitario de Barrio Libertadora, en la calle Tucumán al 44, desde las 20 hasta las 21:30. Como siempre decimos, no hace falta inscripción previa, pero se recomienda llegar con tiempo porque el cupo es limitado hasta 80 personas. Y recuerden también que es obligatorio asistir a las dos clases para poder rendir el examen luego y aprobar el curso. Por otro lado, también hay una búsqueda desde la Oficina de Empleo para contadora o licenciada en administración de empresas para importante empresa local, un perfil requerido de femenino de 28 a 40 años. ¿Qué más? Requisitos universitario completo, experiencia comprobable, bueno, todo lo que ya sabemos que requiere por ahí este tipo de trabajos, competencias personales, una persona responsable, comprometida, orientada al cumplimiento de objetivos. Bueno, después 10 horarios, de lunes a viernes de 9 a 18, hora de corrido, pueden presentar su currículum en formato PDF al correo electrónico oeriotercero@gmail.com hasta el lunes 28 del 9 inclusive, con el asunto contadora o administración. Así que tienen ahí toda la info en el Instagram de la MUNI por si quieren chusmear. Siempre suben búsquedas laborales, así que estén atentos ahí para quienes lo necesiten.
1: Buenísimo. Leíamos en los títulos que ayer se realizó una misa en Córdoba capital. La semana pasada se había realizado otra en Buenos Aires por parte de otra de las hijas. Aquí conocemos sobre todo a Natalia de la Sota. Candelaria de la Sota, que es la otra hija, la mayor de otro matrimonio de José Manuel de la Sota, realizó otra misa y acto en homenaje de la Sota en Capital Federal. Las hijas están distanciadas, digamos, cada una hace su juego. De hecho, en una estaba el matrimonio Vigo-Schiaretti, además de Massa, eso es en Buenos Aires, en Capital Federal, el acto que organizó Candelaria de la Sota. En el de ayer estuvo la otra parte del gobierno provincial, el actual, se quiere Yarlora, tal cual lo decías, con Natalia de la Sota, que fue la que organizó esta misa en barrio Altamira de Córdoba capital, porque ayer se cumplían 8 años del fallecimiento de José Manuel de la Sota. Fue un 15 de septiembre del año 2018 en la autovía de la ruta 36, cuando uno va hacia Córdoba antes de la subida para Altagracia. Por ahí está. Se conducía en una camioneta Volvo XC60 blanca. Y un poco la paradoja, ¿no? Que él anunció esta obra, y que realmente es así, de la autovía Córdoba a Río Cuarto para salvar vidas. Claramente salva vidas, bueno, no pudo con la de él, que por alcance chocó a un camión en la parte trasera, un camión de gran porte, y bueno, perdió la vida José Manuel de la Sota. Un 15 de septiembre del año 2018. Mica, ¿qué te parece si vamos a la tanda que nos está esperando ahí? Y a la vuelta volvemos con un par de temitas.
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1: Son las 10:18 de esta mañana de miércoles, mitad de semana ya, se viene la primavera. Faltan poquitos días para que arranque al fin la primavera. Se vengan los días lindos, esperemos que sí. Pero bueno, tenemos para quizás los más jóvenes o almas jóvenes que todavía tengan toda la energía para poder ir a este tipo de fiestas. Se viene fiesta de la primavera. Por un lado tenemos para el lado de Carlos Paz, primavera en Carlos Paz. Esto va a ser el viernes 20 de septiembre, ahí en el Parque de Asistencia, en la Costa Lago San Roque, con entrada libre y gratuita. Se van a estar presentando Los Desacatados, Capanga, Los Tipitos, La Banda de Grillo y Ser. También se van a estar presentando ahí en Carlos Paz, quienes estén por aquellos lados y quienes estén más cerca nuestro, también se viene la primavera en Embalse, que en este caso son 3 días de grilla a pura música. Entre los artistas principales, bueno, va a haber muchos DJs, como siempre, como todos los años, pero va a estar también Qué Locura, Doble P, El Paper, Eco, DJ Tao, Fer Palacio, Valentina Márquez, Cruzando el Charco, Desacatados. Bueno, y después algunos DJs como Lucas Pozo, Agus Mathers, Martín Huergo, Lucas Bustos. Bueno, hay muchos más para disfrutar. Tienen ahí para ir a la primavera en Embalse. Y de paso vamos a aprovechar y escuchar algún temita de Cruzando el Charco. Bueno, quienes quieran ir a la primavera, no sé si acá alguno del equipo va a ir, si están planeando ir este fin de semana, sobre todo los más jóvenes, porque nosotros ya...
2: Nosotros ya no.
1: Yo estoy para esa. Yo tomo una cervecita y ya estoy, entonces imagínate lo que es ir a pasar un día ahí. Para un Cosquín Rock sí, me la banco, eso sí. Pero porque tengo lugar para descansar. Pero bueno... para quienes quieran ir, sobre todo los jóvenes que nos estén escuchando, que son varios, doy fe de que nos escucha la juventud también, tienen ahí toda la grilla completa en las redes de Embalse. Si quieren chusmear, seguramente ya tienen todo organizado. Yo lo estoy diciendo muy sobre la fecha. Pero bueno, ahora sí vamos a escuchar algo de Cruzando el Charco y después seguimos con más El Aguante.
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Hora 10:31 minutos. 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
1: Ahora sí, siendo las 10:32 de esta mañana de miércoles, ya tenemos a Analía Mona en nuestros estudios para hacer su columna del botiquín ancestral. ¿Cómo estás, Mona? ¿Todo bien?
2: Hola, muy buenos días.
1: Acá andamos. Decís que está frío afuera.
2: El aire está helado.
1: Mira, nosotros que pensábamos, digo, bueno, vamos a salir, ya va a estar lindo, templadito. Parece que no todavía.
2: Yo en mi casa, que entra el sol bien por la ventana enfrente, estaba re cálido.
1: Claro, estaba lindo.
2: Puse el calefactor en piloto, todo, y cuando salí para la radio, en busito.
1: Bueno, a tener en cuenta para quienes no han salido todavía.
2: Se va a poner lindo el día igual.
1: Como, sí, a la tarde ayer. Va a ser calor. Sí.
2: Hermosos los días. Y bueno, el tema que vamos a hablar hoy es justamente por estos días que empezaron, que están con mucho sol y que nos da más ganas de caminar y de salir. Hablamos de lo saludable, de hacer ejercicio, de comer saludable. Y está muy bueno también respirar el aire saludable, el olor a las flores. Veía que están las lavandas. Mira. A pleno, no sé si todos se fijan en eso. Digo, ¿será que las ve la gente?
1: Sí, pero... sí, se notan igual, se notan los colores.
0: Están regulares.
2: Están hermosas las flores, los jazmincitos, esos chiquititos. Entonces también le podemos agregar a esto de alimentación saludable, ejercicios, renovar nuestra casa, renovar las energías, aprovechar a abrir abrir las ventanas, las puertas, y dejar que entre, ¿no?, esta energía nueva que ya viene así como la primavera, ¿no? Ya falta poquito.
1: Sí, cambia la energía igual, claro, cuando cambia la estación.
2: Y renovarnos nosotros también, renovar nuestros espacios. Y hay algo que yo hago y que siempre promociono, es esto de sahumar tu casa.
1: Bien.
2: Lo podemos hacer con sahumerios, pero es mejor hacerlo con... hierbas naturales, que ahora las podemos encontrar fácilmente. No robárselas a nadie.
1: No. si usted va caminando por la calle, por la vereda, y ve, el otro día enganché a una señora robándose la lavanda de una chica que la tenía ahí, la dejó pelada, pobrecita.
2: Bueno, no, hay que pedir permiso, sí, permiso a la pacha, claro. Y a la pacha mamá.
0: O a los dueños.
1: A la pacha y a los dueños. Che, te puedo sacar.
2: Y corta.
1: Pero
2: siempre
1: se llevó media planta la señora.
2: Yo pido permiso y corto, pero, bueno, de mis amigas tienen, no sé, que no les pido mucho permiso, pero siempre voy cortando las de abajo, porque también eso hace que no pierda la estética la planta y que a la vez le damos un beneficio, porque después crece nuevo. Entonces está bueno cortar. Es más, a mi profe de yoga le hice un ramillete de lavanda.
0: Lo vi. Ahí la que siempre reniega es mi suegra, que le mando saludo a la Eve, que tiene vive en calle San Agustín.
2: Conozco,
0: en la primera cuadra tiene... Hermoso el cartero central, que los otros vecinos todavía no se copan en seguirle, pero más o menos serán 20 metros al frente de su casa. Un cantero central hermoso, siempre florido.
2: Rosas, tremendo. Ahora, que están hermosas. Ayer
0: amapolas pasé. Tiene todo, sí, al frente, mira, también.
2: Todo al frente son amapolas, sí, las vi.
0: Y reniega mucho con eso. A la vuelta está la escuela Manuel Belgrano y la gente que pasa y le saca las flores, así que está como renegando mucho eso.
2: Hay que poner a abejas.
0: Claro, para que le pique. Pero bueno, la Eve reniega un poco con eso, pero bueno, un gran laburo que hace ahí. Y déjenme decirle otra cosita, ayer anduvimos con mi madre, de paso, ahí visitando al compañero Maxi Acosta, donde está laburando, en el vivero donde él labura, un lindo paseo por los viveros, ¿no? También, aunque sea uno vaya, compre o no compre.
2: Es hermoso, me encanta a mí.
0: Muy bueno, y lo que sabe Maxi, porque era un día donde había mucha gente comprando... Sabe muchísimo Maxi de plantas, ha aprendido claramente, muchos años trabajando en ese tema... ¿cómo respondía a las consultas? ¿Cuál médico? Che, ¿qué puedo llevar? No, esta va a la sombra, este va a tal lado. Bueno, así que el Maxi con la 10 ahí.
2: Sí, es re lindo que te asesoren bien cuando vas a comprar una planta. Bueno, eso decía de armarnos nuestros propios ramilletes de saumos. Entonces evitamos de comprarlos. Está bueno comprarlo en la feria porque ayudamos a los artesanos.
1: Sí.
2: Pero tenemos la posibilidad esta de tener nuestros propios sahumos. Podemos hacerlos con romero, con laurel, con la banda. Yo siempre hago como un popurrí, le meto todo,

0: Todo lo que encuentro, pongo ahí hojas de pomelo, de limón, cascaritas. Siempre lo dejamos secar en un lugar oscurito.
1: Claro.
0: Más o menos, no sé, 7. Si no hay humedad en el ambiente, en 5 días ya tenés para...
1: Listo.
0: Para sahumar.
1: Sí.
0: Lo prendemos bien, dejemos que agarre un poquitito de fuego. Siempre lo ponemos en un platito de que sea de porcelana o en algo de lata. Por supuesto no vamos a usar algo plástico. Y
1: que
0: lo
1: tenga
0: dejamos,
1: manguito, por favor.
0: Claro. Lo dejamos ahí para que largue el humito.
1: Bien.
0: Dicen que, bueno, esto es dicho por mi abuelo, sin conocer todo lo de sahumos y cosas, sí. Él en el campo dice, cualquier yuyo que queme mi hija va a echar las cosas malas. Mira. Me decía.
1: Y eso... Te consulto para saber bien cómo es el procedimiento. ¿Vos lo dejás en un lugar y dejás que sea el humo, digamos? ¿O podés ir pasando los ambientes?
0: Está bueno caminar por tu casa y que porque el mismo airecito que le va a dar va a hacer que siga largando humo.
1: Bien.
0: Si nosotros lo dejamos estacionado, se va a apagar.
1: Claro.
0: Después lo prendemos otra vez. Es más, lo podemos tener por un mes, nos puede durar un sahumo. Y está bueno porque tiene esencias naturales, tiene el poder energético de las plantas, que más allá que creamos o no, la lavanda limpia.
1: Sí.
0: Tiene un poder de limpieza para nuestra casa. Inclusive, si se fijan, no es tan místico esto que voy a decir, pero los líquidos de limpieza,
1: totalmente,
0: el más popular, el que usan en los negocios, en los hospitales, es el de lavanda. Entonces, de hecho decimos, lavanda me da sensación de limpieza. Entonces, es eso el poder de energético de esa planta.
1: Mira.
0: Después, el laurel es para el trabajo, el eucaliptus también es para el trabajo, la canela. A mí me gusta echarle el sahumo, cuando lo estoy prendiendo, una cucharadita de azúcar.
1: Ah, bien.
0: Eso también trae prosperidad a la casa y también renueva mucho las energías. Y las cascaritas de naranja o de cítricos lo que hacen es, te dan energía. Por ejemplo, no sé si el otro día me subo a un taxi y había olor a limón. Y entonces le digo, ay, qué rico el aromatizador. Sí, me dice, creo que es cítrico. Sí, le digo, es cítrico, le digo, porque eso activa la energía. Entonces, cuando vos te subís al auto a la mañana, suponte te vas a trabajar, sentir ese olor es como que te activa y no te baja. Te activa. El cítrico es alegría.
1: Mira.
0: Entonces podemos usar estas cosas, son pequeñas herramientas que están en la naturaleza. Y, por ejemplo, pelamos una naranja, guardamos la cascarita para que se seque. No, si hay humedad yo no guardo nada porque se le hace hongo.
1: Ajá.
0: Pero en estos días está perfecto, estos días son perfectos para cortar y para secar. No tenemos que cortar los yuyitos si llovió, por ejemplo.
1: Ajá.
0: Porque están húmedos, entonces tratemos de cortarlos a la siesta, a la tardecita, y no que tengan rocío, porque eso les va a perjudicar para secarse. Y bueno, y esto, ahora que podemos averiguar todos los significados, podemos ir viendo, no sé si se acuerdan, el año pasado para esta época habíamos hecho el repelente de insectos.
1: Sí. Bueno, que ya se vienen.
0: Sí.
1: Hay algunos mosquitos ya dando vueltas.
0: Hay mosquitos.
1: He visto. Grandes.
0: Yo que paseo perritos, ayer no sé si había mosquito en el Paseo del Riel o algún bichito había.
1: Hay porque he visto. Y son grandecitos.
0: Estaban guardaditos.
1: La atención.
0: Sí, salieron ahora.
1: Ahora bueno, sí que empiezan los primeros colorcitos, ya salen de nuevo.
0: Recuerden que podemos macerar las hierbas en alcohol durante 45 días, también en la oscuridad, y podemos tener el repelente con aguaribay. Que hay mucho en Río Tercero, en la Plaza del Gaucho. También le podemos agregar lavanda, que también ahuyenta los insectos. Y podemos tener en nuestra casa esa planta para ahuyentar a los mosquitos, ¿no? Lavanda, citronela. La citronela, si consiguen, de un gajito te sale una planta, o sea, es re... resiliente, le digo yo.
1: Mira.
0: Porque lo he tenido en agua por día y después lo puse en la tierra. Sí, y larga un olor exquisito. Y no le hace falta mucho cuidado a estas plantas, a las aromáticas. A la lavanda y a la citronela, por ejemplo, les gusta el clima seco, entonces hay gente que ni siquiera las riega y que se mojan con la lluvia, pobre, y sin embargo las tienen.
1: Claro.
0: O gente que no tiene idea que tiene citronela en su casa y...
1: Sí, que por ahí, no sé.
0: Sí, yo les he dicho, ay, pero este citronela, oh, pero es como un yuyo. Sí, pero déjala. Claro, porque sí, sí, sí. Está bueno porque también te ahuyenta las plagas de la quinta, no es venenosa. O sea, podemos tener en cuenta todas esas cosas. Y en cuanto a los saumos, también podemos agregarle citronela. Uh-huh. Tenemos yuyo para hacer saumos, chicas, un montón. Sí, sí, sí. No tenemos idea nosotros. Y... otra cosa que veía ayer en el caracol, el senderito que hay en el río, uh-huh. en el balneario municipal de Río Tercero, porque a veces nos escuchan de otro lugar, hay chañar.
1: Ah, mira.
0: Y que la cascarita de ese árbol, si la hacemos infusión, nos sirve para las enfermedades respiratorias.
1: Oh, qué buena data.
0: Tenemos un botiquín ancestral en Río Tercero y no lo sabemos aprovechar.
1: Sí, sí.
0: O sea,
1: sí.
0: Porque hasta en las veredas tenemos plantas... sí. Medicinales.
1: Sí, sí, sí. Es cuestión de ir descubriendo también.
2: Y para los que conocen, recuerdo a la gente de Jardín de Monsalvo, también, Ana, que vos los conoces.
0: Sí.
2: Ellos también anda, viste, Carlos, sobre todo Carlos, Lore conoce mucho, pero Carlos también un poquito más. Anda en la calle y mirando, y dice, ah, mira con ese yuyo, sí. Te pasará a vos también, que anda descubriendo, sobre todo en esa zona del Paseo Riel, bueno, ni hablar en el río y los otros
0: en
2: lugares.
0: En el sendero hay un montón, y a mí me gusta ir tocando las hojas y oliendo, y claro. Porque también tenemos en el sendero del río, tenemos cedrón del monte, y que esa planta es para bajar la fiebre.
1: Mira.
0: Eso te podés bañar, te podés hacer una compresa con un podés tomarlo como té y eso baja la fiebre. Y es un remedio natural, entonces podemos aprovechar todas estas plantitas y sabemos que mal no nos van a hacer. Claro. Siempre le preguntemos todo a alguien, natural. ¿No?
2: Sí, claro, sí, sí. Claramente.
1: Para eso te tenemos a vos, Mona. Para yo que cuando, te saque las dudas.
0: Cuando voy con alguna amiga que voy a caminar al sendero o por donde voy caminando, yo digo, ah, mira, esta es para esto, esta plantita es para esto. Uh-huh. Entonces, que aprovechen eso de el que tiene alguien que sabe, ¿no?
1: Claro, sí, sí, sí. Bueno, de última pueden consultarte ahí en la comunidad.
0: Sí,
1: che,
0: sí.
1: Tengo esta planta que no sé qué es.
2: ¿Qué es? ¿Qué una es? Fotito.
1: Bueno, ya ahí te mandan la fotito.
0: Sí, porque a veces el Google no te la reconoce.
1: Claro, porque vienen aplicaciones para identificar plantas, pero muchas veces te tira cualquier
0: plantas,
1: fruta.
0: Piedras. Sí, sí. Sí. La he usado y no le tengo confianza.
1: Sí, sí.
0: Porque también tengo un libro grande de plantas medicinales. Mira. Y son plantas, algunas no son de Argentina.
1: Claro.
0: Entonces es la misma planta, se llama igual, pero no es la misma. Si la vemos acá.
1: Claro.
0: Tiene flor blanca allá, acá tiene flor amarilla.
1: Claro.
0: Hay otra planta que ve ahí estos días y es el gordo lobo.
1: Ah, no conozco.
2: Mira
1: eso
2: vos.
1: Ya no conozco.
0: Se ¿qué llama nombre gordo bravo? Lobo. Perdón, ese es el
2: ¿qué nombre bravo?
0: Brondo es su planta favorita.
2: Ah, mira, Jorge
0: es más,
2: Brondo.
0: Tenía de perfil una vez la planta esa.
2: Mira vos.
0: Y entonces le digo a Gigi, a la compañera, le digo, el Jorge tiene una foto de esta planta y le mando la foto de la planta. Sí, me hice fanático.
1: Mira.
0: Ahí en el velódromo, cerca ajá, de la Plaza del Gaucho, ¿sí? Está esa planta y es una planta que tiene como si fuera una lechuga abajo.
1: Sí.
0: Y hace una varita larga, amarilla.
1: Uh-huh. Mira.
0: También está en las orillas de la ruta.
1: Yo cuando vaya para aquel lado voy a prestar más atención.
2: También conocida como tabaco de los indios, me
0: claro,
2: parece esa.
0: Esta planta se usa para enfermedades respiratorias. La deja secar a la planta también uh-huh. en lugar oscuro. Y se puede poner en el tabaco para los que fuman cigarrillos armados.
1: Mira.
0: Y te baja la ansiedad de fumar.
1: Ah.
0: Son claro. Buenos datos. Sí, así sí, que tengan sí, sí, todos. Son re valiosos. Yo lo aprendí.
1: Yo me imagino la gente haciendo fila ahí en el velódromo para llevarse.
0: Hay muchas.
2: Hay muchas.
0: Siempre saquen las hojas. Yo siempre digo esto. Saquen las hojas más grandes de ajá. Abajo. No maten la planta. No la arranquen a la planta. La florcita y todo eso, no la necesitamos. La necesitamos bien. Las hojas. Cuando se seca, queda como el tabaco. Queda claro. Igual. Uh-huh. Entonces es como que se usa para esto de calmar un poquito la ansiedad de fumar y está bueno.
1: Bien.
0: Porque no tiene sabor, nada.
1: Claro, pero así, te ayuda.
0: te ayuda, puedes hacerte un té, es para enfermedades respiratorias, o sea que tiene muchos beneficios.
1: Está bueno.
0: Ay, qué lindo. Mira, que vas a hablar de plantas.
1: Sí, podemos hacer como sea. Bueno, tres días hablando de tres plantas.
0: Podemos buscar el tema de touch, ese que...
1: Sí, plantas.
2: Sí, plantas. Sí,
1: hagamos este tema para terminar la columna.
2: Qué bueno. Para... Estoy pensando en el nodo Urmay que se viene una charla sobre plantas de Analia.
1: Mira, podría ser, ¿eh?
0: En el nodo Urmay...
2: Charlita, pero mira, pensándolo, hasta podemos organizar algo.
1: Y pasamos nosotros por atrás con la planta en la mano.
2: Claro, alguna jornada, incluso ni siquiera, bueno, digo, como más compartida, más de charla por ahí, en alguna sombra. ¿Quedó alguna planta en la plaza? Va, si es que el nodo Urmay se va a hacer en la plaza. Estoy adelantándome un montón de cosas.
0: No vale, está usando esta columna.
1: Yo te digo, esta columna, mira, antes de ponernos a renegar con la plaza
0: entre líneas,
1: y con el lugar del nodo Urmay, yo podemos hacer directamente en la Lucy un evento, que la Lucy es como nuestra casa, porque ahí tienen también el bosquecito de bolsillo.
0: Y es más.
1: Entonces aprovechar y aprender de lo que hay ahí, está bueno. Yo el otro día cuando fui tuvimos un encuentro de la mesa intersectorial de género y pude hacer el caminito y recorrer ahí. Se puso muy lindo, la verdad. Y también se puede aprovechar ese espacio.
0: La verdad que sí, hay muchas cosas para hacer.
1: Digo, antes de estresarnos con plaza.
2: Con
1: la plaza. Sabemos cómo,
0: la verdad, les digo la verdad, no fui todavía, he pasado por la plaza y todavía no me entra en la cabeza que pasan autos.
1: Uh-huh. Sí, es difícil.
0: En cualquier momento.
1: Cuando fui a sacar fotos también, en un momento tenía un auto al lado y me di cuenta que yo estaba parada en medio de la calle.
0: Claro, entonces no me puse a ver qué plantas hay. Sé que dejaron el árbol viejo, el jacaranda.
1: Sí, algunos árboles viejos, sí.
0: Pero No, la verdad que
1: recién ahora en el cantero central están creciendo las primeras florcitas. Por
0: claro,
1: lo que pude ver ayer como de pasada vi que había unas florcitas blancas ahí que estaban ahí.
0: Yo todavía no caminé por la plaza.
1: Ya te vamos a llevar para
2: allá.
0: Bueno, en cuanto a info del nodo Urmay, estamos haciendo las reuniones.
2: Uh-huh. Bien.
1: Ya empezaron los preparativos.
2: Acá me dice el Guille Vigliaca, así que cuidado con lo que va a decir.
0: No, sí, le tengo mucho respeto.
2: Desde ya está abierta la casa de la Lucierna para esa actividad. Así que, bueno, planificarla nomás.
0: Sí, estamos en tratativas ahí de... Estamos juntándonos en reuniones para planear el nodo Urmay.
2: Bien, pero en este caso el Guille habla de la charla sobre plantas. Una hermosa actividad ahí para hacer.
0: Sí, estaría muy bueno, Bueno, lo podemos hacer desde Comunicando Igualdad también, ¿eh?
1: Bueno, lo puedo preguntar a la compañera. Ahora estamos full de encuentro.
0: Quería integrar todo.
2: Estamos ahora
1: full
2: se viene
1: encuentro
2: el encuentro
1: plurinacional.
0: Bueno,
1: así que
0: lo podemos hacer desde Mestiza Rock.
2: Desde Mestiza lo vamos a hacer.
1: Me parece que va a ser más convocante desde Mestiza.
0: Sí, es verdad, estamos con el
2: lo vamos a hacer desde Mestiza. Vamos a traer a la gente de Touch. Oh. Únicamente para que cante el tema plantas y después se pegue la vuelta.
0: Me muero.
1: Venían para eso. Pero si me ocurre que ya se vienen los 12 años de la mestiza, se puede empezar a hacer actividades en el marco de los 12 años de la mestiza y quién sabe si para el festejo podemos traer a Touch.
2: Vaya a saber.
1: Todo puede pasar.
0: Ay, qué hermoso.
2: Todo puede pasar.
0: Soñemos en grande.
1: Si movemos ahí un poquito,
0: soñemos en grande.
1: Sí. Tal vez se pueda.
0: Me muero si viene Touch. Imagínate.
1: Veremos, parece.
0: Touch y los espíritus. Ah, quería mucho, pedí mucho. Hay que pedir mucho.
1: No sé si tenés algo más para agregar.
0: Esto, y bueno, nos vamos a ir encontrando, así que lo que quieren proponer para que charlemos, no hay ningún problema. Está en mi Instagram, Analia Mona, o el Instagram de la radio, la comunidad mestiza.
1: Pueden ir preguntando por ahí si tienen alguna duda. Ya sabe que si usted desconoce una planta y no sabe para qué sirven y cómo se llama, pregúntele a la Mona, que la Mona seguro que tiene la respuesta.
0: Seguramente.
1: Así que muchas gracias por esta columna y vamos a despedirnos de la columna con el tema de Touch Plantas.

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7: Ahora sí, como todos los miércoles, ya la tenemos ubicadita en su lugar a Romy Romero para hacer su columna de la noticia y nosotros. ¿Cómo estás, Romy?
8: Buen día, ¿cómo están?
7: Te extrañaba, no, hace mucho que no,
8: el miércoles pasado,
7: que no compartimos.
8: Fue un feriado.
7: Claro, y el otro miércoles yo estaba recontra enferma.
8: Ah, que por eso con el
7: no
8: Leo.
7: Así que hace mucho que no compartimos columna. Así que hoy.
8: Hemos vuelto. Volver y ser millones.
7: Así es. Bueno, ¿qué tenemos para hoy?
8: ¿Qué tenemos para hoy? El título dice: todo lo que haremos ya o perdimos la paciencia.
7: Bien.
8: No sé si ustedes saben quién es Daniela Edo. Es una actriz mexicana. Yo lo conozco de Carita de Ángel.
7: La actriz que la fue actriz. Que hizo de Carita de Ángel.
8: Carita de Ángel y no me acuerdo la otra, ¿cómo se llama?
7: Vivo en los niños. Yo soy niña de los 90, que se la pasaba mirando el canal de las estrellas.
8: Literalmente yo la amo. Bueno, ahora resurgió por un lore particular. Uh-huh. Entonces todo el mundo le, bueno, notas y demás. Ella dijo que ella después de eso, que fueron hits muy grandes en su carrera, sí, siendo muy chica, ganó mucho dinero, ¿no? Mira. Y que bueno, que ella mucho sigue subsistiendo de esa marca, porque se sigue reproduciendo en varios países.
7: Sí. Bueno, para la gente que no sabe, con este tema de la televisión, cada vez que se vuelve a pasar una novela, la gente que tiene los derechos de esa novela, e incluso los actores también, vuelven a cobrar cierto porcentaje por la nueva reproducción de esa novela. Imagínense la guita que tiene Thalía. Porque Thalía, vos tenés un canal poniendo a Mariela en el Barrio, el otro poniendo a Marimar, el otro Rosalía. O sea, esa mina ya está, no le hace falta cantar, digamos, porque tiene...
8: Literalmente.
7: Bueno, y justamente por eso, cuando cada vez que se pasan de nuevo, se reemiten las novelas, bueno, que tienen su porcentaje de ganancia, por eso siguen viviendo de sus laburos de hace mil años.
8: Claro, yo no sé, me enteré esto hace muy poco.
7: Sí, sí, sí.
8: Que yo digo, bueno, ya está, una vez como que te pago, ya está, no. Y ella cuenta, bueno, que lo traducen en muchos países, que uh-huh, es muy conocido. Yo me reacuerdo de esas novelas,
7: sí,
8: muy de los 90, me encantaban,
7: sí, sí, sí,
8: mucho drama de niño. Pero bueno, ella en una de las notas que hablaba justamente de eso, le decían que ella es como la que quedó, obviamente, como la principal, uh-huh, la que más trabajo tiene, pero que tampoco es una persona que, como Dana Paola, por ejemplo.
7: Claro.
8: Y ella dijo que su carrera es de paciencia, no de velocidad.
7: Bien.
8: No es una sprint de 100 metros, no es un maratón. Y algo en general de la carrera de los actores. Uh-huh. Que muchas veces, o sea, hay muchos actores que le pegan desde chico. Llámese Lali, por ejemplo. Sí. Lo primero que se me ocurre. Pero la mayoría es de paciencia y es de... Y también contaba que no es un rubro... O sea, sí es un rubro que hay mucha gente, obviamente. Que no es un rubro que esté muy aceitado en cuanto a los pagos, en cuanto, viste, claro, digamos... Como que falta un sindicato un poco más, sí, digamos, ¿no? Entonces yo pensaba cuando escuché a Bella... Es que si nos acostumbramos todo a tener inmediatamente o ya no sabemos esperar. Bien. Acá surge de que cuando lo estábamos viendo, yo estaba viendo la tele en Córdoba y digo, yo me había olvidado el tema de las propagandas. Uh-huh. No tengo cable en casa.
7: Claro.
8: Todo lo que veo es Netflix, YouTube. Digo, claro, yo en YouTube le saco el YouTube a una amiga que tiene YouTube Premium.
7: Ni siquiera te parece una publicidad.
8: Ni siquiera me parece una publicidad. Uh-huh. Entonces yo era, ay Dios, cómo esperan toda la gente esto de los 3 minutos de publicidad. Ahora que estoy viendo Popstar, desde Flow.
7: Sí.
8: Estas son las propagandas.
7: Y te ponen encima un contador.
8: El contador.
7: Por ejemplo, en Telefe te ponen el contador de cuántos minutos falta para que se termine la propaganda.
8: La propaganda. Y te ponen inicio de espacio publicitario, uh-huh, fin de espacio publicitario.
7: Total.
8: O sea, como que te van avisando, che. Y yo me había re desacostumbrado a esperar ese tiempo. O sea, yo estoy viendo un video.
7: Sí, sí, todo lo inmediato, digamos, porque las redes hacen eso. Sí, sí.
8: Por ejemplo, claro, yo veía, no sé, a mi abuela, ¿no? Ella ve todos los programas de canal. Esos que ahora caigo, el uh-huh, del otro, ve todo. Es el de los actores, ¿viste? Que hacen todos drama. Y está acostumbrada a ver publicidad.
7: Claro.
8: Sí, yo no veo
7: son
8: publicidad.
7: Son tipo de los minutitos que tenés para levantarte, ir al baño. ¿Literal? O hacer algo como coso y después volver a sentarte a ver el programa.
8: A mí me pasa que veo Popstar y digo, ¡ay, Dios! Uh-huh. Siempre intento arrancarlo más tarde. Entonces puedo ir pasando.
7: Claro.
8: Se arranco para poner las 10. Entonces, uy, publicidad lo paso. La publicidad de la brama me las cerré.
7: ¿Te las terminás aprendiendo de memoria?
8: Me las terminás aprendiendo de memoria. Yo me acuerdo que en nuestra época había publicidades muy grandes.
7: Sí.
8: La que más me marcó a mí en su caso fue la de CTI cuando cambia Claro.
7: Uh-huh.
8: ¿Se acuerdan de esa publicidad? Fue primero larguísima. Un temazo.
7: Sí, sí, sí.
8: Entonces, de ahí surgido, como todos. Queremos hacer todo inmediatamente y las respuestas que sean inmediatamente.
7: Uh-huh.
8: Pasa mucho, mis amigos, cuando se los contaba ayer, me dice, es como cuando mandamos un WhatsApp a alguien que queremos que nos conteste.
7: Uf.
8: Yo detesto mandar mensajes o llamar a alguien que se está todo el día con el celular y que no atiende, por uh-huh, ejemplo. ¿Hay algo urgente? No. O sea, y es como la inmediatez. Es todo que tiene que ser rápido, todo tiene que...
7: Sí.
8: Si ya, por ejemplo, se demora en cargar la película, decía, ya está. O sea, yo abandono.
7: Mira.
8: A lo mejor no esperé 10 minutos.
7: Sí, o cuando el internet por ahí tiene un microcorte y como que te, no sé, la peli queda ahí, qué sé yo, qué bajón. Y es como que te, no sé, Te agarra como una... como un cortocircuito, un cortocircuito ahí que... como es, la puta madre que...
8: En mi cumpleaños me pasó que se cortó la música. No sé si fueron, chicos. No llegó un minuto.
7: No sé.
8: Y yo fue, bueno, póngame Spotify Premium, ¿viste? Claro. Yo estoy peleando con el DJ. Pero era como... fueron menos de un minuto. Y a todos nos agarró una impaciencia.
7: Sí, sí, sí.
8: Y es como... que acelerados. Todos muy acelerados.
7: Sí, vivimos en un mundo muy acelerado también.
8: Pasa mucho que yo siento que a mayor tiempo de espera es mayor frustración. Lo traslado, por ejemplo, claro, en este ámbito hoy en día de, por ejemplo, de trabajo, de buscar trabajo. Todo ese ámbito de espera, todo ese ámbito de selección, es muy frustrante el esperar. Uno quiere la inmediatez.
7: Sí.
8: Es como, bueno, te mande...
7: Sí, mande currículum hoy, llámame mañana. Empiezo a trabajar pasado mañana.
8: Claro.
7: Sí, sí, sí.
8: Y hay procesos de selección que llegan hasta 6 meses.
7: Sí.
8: Yo no tengo para esperar 6 meses. O sea, en realidad sí, pero es como esa ansiedad de que todo sea automático.
7: Para sí, ejercitar mucho la paciencia. La tengo una amiga que ella trabaja en cruceros y toda esa preselección fue de un año antes. O sea, ella un año antes empezó a presentar todos los papeleríos, qué sé yo, ella es profesora de inglés. Bueno, tuvo ahí como el plus de ser profesor de inglés, ya saber inglés de taquito. Pero digo, le llevó todo un año hasta que la contrataron, digamos, para el primer viaje, digamos. Pero fue todo un año, fue no sé cuántas reuniones, cuántas cosas. Y la paciencia, está bien, ella tenía otro trabajo paralelo. Pero es como estar en la incertidumbre también, porque sí, podés hacer todo el proceso de selección, todo lo que vos quieras, y al final... queda todo medio en nada y...
8: tal cual.
7: O tener mucha suerte o no, ¿viste? Es como... pero sí, duró como un año. Y yo, amiga, ¿cómo hiciste?
8: No, a mí me consume la ansiedad.
7: Sí, sí, sí.
8: Es medio como a lo mejor olvidar que está ahí. Pero es como las grandes empresas llevan eso. Pero mucho tiempo de selección, que pasas de un lado, del otro. Que te hace una entrevista este, que te hace una entrevista el otro.
7: Sí, sí, sí.
8: Y a lo mejor queda en la nada y a lo mejor es eso. Te llaman de acá un año y vos decís, dale.
7: Sí, total.
8: O después, bueno, tenemos varios ejemplos, como dice, que haremos una serie y tenemos que ver todos los capítulos disponibles. Yo siempre veo cuántos capítulos tiene la serie antes de arrancar.
7: Mira.
8: Yo veo, bueno, cuántas temporadas y un poco que googleo a ver si tiene final o no. Porque ese tener que esperar una temporada.
7: Sí, o verla como, cuando, bueno, me acuerdo cuando salió Game of Thrones, que la veíamos todos los domingos y era de esperar hasta el otro domingo. Bueno, muchas de HBO salen así semanalmente.
8: Margarita creo la última.
7: Sí, después, bueno, The Last of Us también sale semanalmente. La de Harry Potter ahora vamos a tener que aguantarnos porque va a salir el primer capítulo el 25 de diciembre y después va a salir semanalmente. Así que te la debo.
8: Claro, encima así, bueno, le dejo. Mentira, no voy a poder porque lo voy a querer ver.
7: No se puede porque aparte las redes sociales te spoilean todo.
8: Claro.
7: Así que no, es medio imposible.
8: Tenés que ir al día en eso. Sí, tenés que ir al día. Pero yo me acuerdo cuando era chica que veía las novelas de Cris Morena, ponele, Casi Ángeles.
7: Todos los días,
8: a las 7 de tarde, que me acuerdo que era una época 7 y pico, 7 y cuarto, cadena nacional.
7: Sí. ¿Te acuerdas? La época de la cadena
8: nacional. Las épocas de cadena nacional, siempre lo era Casi Ángeles. Ya, güey, ¿qué tenés contra Cris Morena?
7: Sí, sí. Bueno. No me metamos con Cris Morena. Otro tema de discusión.
8: Cris Morena es una columna aparte. Pero digo, ¿cómo...? No recuerdo tener esta ansiedad del inmediatez cuando era más chica.
7: Sí, sí, sí. Yo creo que también las redes hicieron mucho eso. De querer todo ya, de por ejemplo, yo lo veo mucho cuando trabajo en redes, de una persona que quiere que yo le maneje las redes o le administre o le haga asesoría de sus redes sociales. Una persona que arranca con una red social desde cero quiere tener 50.000 seguidores de una semana para otra. Y no, eso es un trabajito de hormiga que se va construyendo una marca. Esto es construcción, pero no pasa de un día para el otro. Entonces, yo creo que también las redes hacen eso, que se piensan que subiendo un video la van a pegar y que por el hecho de pegarla ya se van a hacer, no sé, van a tener plata o lo que sea, porque también hay un concepto medio errado en ese sentido de la inmediatez.
8: De que
7: hay muchos gurús que te dicen, ah, vos subí esto, seguí esto, hace esto, ponele hook y qué sé yo. Y te vas a hacer viral. Y capaz no. Qué sé yo. O sea, es cuestión de ir probando lo que le sirve a cada uno como su marca, digo. Pero esa inmediatez de querer seguidores, de querer likes y todo eso, creo que lo hicieron mucho también las redes. Tienen la culpa de eso.
8: Es que yo siempre digo, a mí las redes me dan un poco de ansiedad. Porque ves la inmediatez de la vida de los demás en 15 segundos, que es el máximo que tuviera una historia.
7: Sí.
8: Y le querés para vos también. O sea, es porque la inmediatez de, uy, ya él tiene, no sé, X cantidad de años y ya se viajó por el mundo, ponele. Y es, no voy a construir ese camino, lo quiero ahora. Uh-huh. Yo creo que esa es la falta de paciencia, pero a nivel general, en todos lados. O sea, sí, desde que vas a una fila para, no sé, pagar algo. Uh-huh. Que también ahora, hoy en día, mi madre es una persona que sigue pagando la luz en pago fácil, todas, sí, esas cadenas así. Yo, ¿por qué? Yo ir.
7: Como la Claudia también hace eso.
8: Yo iría a esperar.
7: Pero porque me gusta ese ejercicio de ir y tener paciencia, hacer la filita en la cooperativa, lo que sea. Ella porque le gusta. Pero yo pago todo.
8: No, virtual, digamos. Yo no, todo no, virtual. Si tengo que ir a hacer algo de banco, no sé cómo depositar, voy, no sé, 2 de la mañana.
7: Claro, que no sabes que no hay fila.
8: Que sí, no hay, sí, fila, sí, que no tengo que esperar que se ocupe un lugar para estacionar. Que... Pero es como, hay que ir a pagar esto, ¿no? Y yo decís, ¿pero por qué?
7: Claro.
8: Es como el inmediatez de las transferencias, de las urgentes, que sea todo rápido, que sea el QR rápido, que sea, es como... Sí, cada, sí, vez, sí, los, yo siento que vamos más inmediatamente que a lo que van los procesos. Uh-huh. Por ende, hay mucho más niveles de errores.
7: Sí.
8: Pasa, por ejemplo, con los emprendimientos. Que bueno, hoy en día hay mucha gente que emprende por su cuenta, por una cuestión de dinero, y que necesitan la inmediatez del éxito ya.
7: Claro. Sí, sí, sí.
8: Por y es difícil.
7: Es... O sea, vos tenés que tener también un análisis de a qué gente querés llegar, qué es lo que querés hacer, qué es lo que querés mostrar, digamos. No es como, bueno, subo un video y ya está, voy a vender 1000 productos de lo que tenga.
8: Claro.
7: O sea, no es fácil. Esto es un caminito que por ahí, como te digo, hay muchos gurús de redes sociales que te dicen, no, haz esto y vas a tener éxito. Y capaz no a la primera. Y la gente se piensa que la primera va a tener un re éxito. Y no, es la constancia que tenés que generar también.
8: Eso es, no hay constancia.
7: Pero no, es difícil sostener la constancia. Lo digo porque a mí me cuesta un montón. Creo que también otra cosa con respecto, yo lo pienso mucho en los vínculos, por ejemplo, esto de lo que vos decís, que vos mandas un mensaje y esperas respuesta de otro inmediata. Antes, qué sé yo, cuando usábamos los mensajes de texto, antes de que existiera WhatsApp, eso no sé si estaba si pasaba, pero me acuerdo en el Messenger que vos no te contestaban y mandabas el zumbido. Y vibraba toda la pantalla, qué sé yo, no sé qué cosa. Entonces digo, me parece que también el uso y el avance del internet, tal como lo conocemos, porque nosotros somos una, por lo menos nuestra generación creció con internet. Entonces, no sé, en los 90 empezamos con las primeras cositas ya analógicas, después vino el internet y ahí como que empezó otro mundo diferente. Sin ir más lejos, ahora, hoy en día, WhatsApp. ¿Podés desactivar el visto?
8: Yo tengo todo desactivado el visto, bueno, en línea la última vez.
7: Entonces, digo, hay gente que se espera porque... Ah, no tiene el visto activado y qué sé yo, ¿viste? Empieza a hacerse un mundo de... Que es innecesario, pero la misma ansiedad y la inmediatez que te generan las aplicaciones genera eso. Es como que no tenemos mucha escapatoria, porque por más que lo quieras controlar, voy a decir, che, qué raro, no me respondió. Siempre lo estás como pensando.
8: Tal cual, es... ¿Por qué no estaré respondiendo? Ayer una amiga que no me contestó el teléfono, le digo, amiga, ¿estás todo el día con el celular? No me contestas. Tenía, sí, que, sí, llevarle, sí, unas cosas. Y digo, bueno, tampoco era tan grave, ¿no? Pero es como la inmediatez de ahora ya. Lo quiero ya, lo tengo ya.
7: Claro.
8: Y eso para mí es 100% las redes sociales. Y él también entender que los procesos de los otros no aplican lo mismo para nosotros. Por ejemplo, no sé, vamos al marketing, ¿no? Uh-huh. Es decir, lo que le funciona es lo que decís. Hay unos gurús en las redes que te dicen, che, esto funciona, vean, estás millonario. Sí. Y en realidad lo que estás haciendo es hacerlo millonario el otro comprándole, claro, eso, ¿no?
7: Sí, sí.
8: Y es como, no a todo el mundo le funciona igual, uh-huh, no a todo el mundo en el mismo lugar, no tenés el mismo carisma. Bueno, sea cantantes, no sé, lo que le funciona a Lali no le funciona a Ángela Torres ni a Palo.
7: Claro.
8: Y vas a decir, bueno, son talentosísimas las dos.
7: Son dos públicos diferentes.
8: Dos públicos completamente diferentes. Sí, la, sí, perseverancia, sí, de Ángela Torres. O sea, yo me hubiese ido de toalla el año 7.
7: Claro.
8: No sé, me había bancado 12 años de... También tiene que ver un poco con las ganas, ¿no? Uh-huh. Pero es esa inmediatez desde... Che, quiero arrancar algo y lo quiero ahora.
7: Claro.
8: Quiero el resultado ahora.
7: Es como arrancar el gimnasio y ya los 2 días que los músculos vienen bien armados. No. Todo tiene su proceso.
8: El delivery, por ejemplo, nosotros acá no tenemos esas aplicaciones de comidas rápidas.
7: Lamentablemente.
8: Pero bueno, en la ciudad grande, en Córdoba, puedes pagar un poco más y es la marca Turbo.
7: Sí.
8: Wow. O sea, de 10 minutos, sí, pasa 5. O el, cuando compramos por internet.
7: Claro.
8: Que se llama Envío.
7: Envío Full.
8: Envío Full. Muy hija mía.
7: Lo uso, sí.
8: Ella es todo lo inmediato. Si podés, lo tenés ahora acá en tu casa. Sí, sí.
7: Yo hoy, se lo pido hoy, lo tengo hoy. No, bueno, pero sí, es cierto, en una marca de taxis que se usa allá en Buenos Aires, también tenés como para pedir el que viene rápido, el premium, el qué sé yo, entonces tenés como varias opciones.
8: O hay uno que dice, esperé, gana dinero, que son 15 minutos. Yo no lo usé nunca, usaba el que estaba 5.
7: Sí, después te hace descuento y cosas, claro, o sea, te compran con eso. Pero bueno, es eso, el uso de las redes y las estrategias que tienen para que uno esté pendiente de eso.
8: Siento que todo el mundo vive como muy acelerado. Uh-huh. En las redes es como... Es una conversación que tenemos muy seguido con nuestras amigas, que es como, nosotros cuando éramos chicas no teníamos esto, por ejemplo, ¿no? Que nosotros que hicimos con la Encarta, de la Encarta para hacer el internet, que si usas internet no usas el teléfono.
7: Que no andaba el teléfono para que funcionara internet.
8: Era todo desde el que tapabas la computadora todas las noches. Uh-huh. ¿Para qué lo tapábamos? No lo sé.
7: Sí.
8: Que le ponías ese plástico, bueno, el horrible. Plástico,
7: sí.
8: Sí, y mi padre le ponía como un plástico adelante del monitor.
7: Claro, el
8: como coso, una pantalla.
7: Sí, sí,
8: ¿para
7: sí,
8: qué?
7: La pantalla
8: no
7: para... Para la vista era.
8: Para la vista. Sí, acá sí. Tengo el teléfono. Yo
7: sí, claro. Bueno, ¿viste cómo han cambiado las cosas?
8: Tal cual es. Yo me acuerdo que, bueno, mi madre siempre me decía, conseguir experiencia lleva tiempo. Uh-huh. Lleva años. Que es a veces lo que me envuelve con... No sé, estamos alguien de 20 años con experiencia y 5 años. Basta, no empecé a laburar a los 15.
7: Claro.
8: Pero bueno, es eso. El mercado, las situaciones te van llevando a que aceleres un montón de procesos. Cuando buscaba justamente estos ejemplos de acelerar procesos, habla mucho de la adolescencia. Uh-huh. De cómo chicos, sobre todo dice que las chicas son los que hacemos como los procesos más rápidos, de cómo pasamos de hacer cosas que hacíamos a los 16, 18, a hacerlo a los 13, 14 años.
7: Sí, sí.
8: Yo no sé, mi prima que tiene recién 14 cumplido, a los 13, no sé, ella salía, se juntaba con sus amigas. Uh-huh. Yo a los 13 iba primer año y jugábamos las Barbie todavía.
7: Claro.
8: Mi prima que
7: bueno, yo en ese sentido no podré decir lo mismo. Yo salí de muy joven.
8: Salí por primera vez a mis 14 años escondida y me encontré a mí y mi papá.
7: Pero
8: y
7: eran tipo fiestitas de 15, cosas tranquilas.
8: Claro.
7: No era como...
8: No era el boliche. Uh-huh. O pasa, por ejemplo, con las relaciones. ¿No? De, bueno, me casar, tener hijos, de... Uno de los más que están descontracturados y sigue esos mandatos sociales sí. Y inmediatez del tiempo.
7: Sí.
8: A mí pasó que yo ahora cumplí mis primeros 30. Y que fui cuando, y bueno, ya está. Ya es como que una... No voy a decir el nombre, porque seguramente estoy escuchando. Ya es como que tenés el útero listo, me dije a uno. Y yo, pero...
7: No.
8: Le digo, sí, para sacarlo, porque no quiero saber nada. Viste, es como los 30.
7: Sí.
8: O sea, veo a mi madre que se casó a los 22 años, mi ángel. Yo ni...
7: Sí.
8: Qué mala decisión, madre. Casarte. Pero construir la confianza también este tiempo.
7: Uh-huh.
8: Uno pasa, que es mi caso, soy muy borrágica, que le pasa a nosotros que entramos en confianza rápido, por ejemplo,
7: sí.
8: Que contas y vas a decir, no, está construir una cierta confianza con el otro para contar, preguntar.
7: Claro.
8: La gente cuando te pregunta cosas desubicadas, que si recién me conoces,
7: sí, ¿por qué
8: me estás preguntando esto? Es también toda gente que se va apurando. Todo que sea inmediatamente.
7: Salté mil pasos.
8: Saltaron mil pasos.
7: Sí, sí.
8: Me pasan los recitales cuando era a las 9 y arranca a las 11 y bueno, tampoco es tanto, yo me pongo odiada.
7: Sí
8: ¿viste? Pero bueno, vamos a hacer unas preguntitas rápido.
7: A ver
8: ¿ustedes creen que antes teníamos más paciencia o simplemente no teníamos otra opción?
7: Vuelvo a insistir en este tema de las redes sociales. Siento que las redes sociales nos cagaron un poco eso de lo no virtual, digamos, de qué sé yo. No sé, antes una discusión de pareja, ahora se hace por WhatsApp. No sé, no te juntas a hablar capaz. O sea, la mayoría de la gente se pelea por WhatsApp. Te dejan por WhatsApp, te ghostean, O sea, son vínculos, yo lo veo con mis amigas. Yo un montón de tiempo que no tengo vínculo con nadie, por suerte, pero... No se hablan cosas privadas. Vamos a lo que quería decir. Digo, antes yo me acuerdo cuando nosotros éramos más pibos, que no teníamos celulares todavía, o que no existía WhatsApp en ese sentido. El WhatsApp existió unos años después que salieron los celulares. Era como, nos juntamos a hablar en una plaza, terminamos en una plaza, no sé, y después venía tu amigo llorando con la fotito de hecho un bollo, viste todo el drama, qué sé yo.
8: Qué hermoso drama.
7: Ahora es como, sí, estuvimos peleando, qué sé yo, no sé, y me bloqueó. O sea, cosas así. casi no salen de la virtualidad. Es increíble porque hay vínculos que se han terminado así.
8: Sí, soy.
7: Entonces como, bueno, ahí te das cuenta que es como, bueno, no tengo ni ganas ni cosa de juntarme.
8: Yo anoche terminé un vínculo y dijo, ¿sabes qué? Deja de seguir, eliminó el seguidor. Porque no me saludó por mi cumpleaños.
7: Mira.
9: Puedo hablar de mayor, muy mayor.
7: Sí.
9: Otra época, muy mayor, ni siquiera los celulares existían. Imagínate que tenías que llamar a la casa del vecino si tu la chica que te gustaba, o en el caso la chica, el chico que te gustara, no tenía teléfono, tenías que llamar del vecino. El vecino tenía que ir a la casa a molestar. Entonces, estabas teniendo una conversación, la persona, o vos, yo no tenía teléfono, en la casa del vecino. No, era tremendo. Así, imagínense que estamos hablando de años luz. Pero creo que era a lo primero, ahí quería aportar con el CEO, porque no quedaba otra, la primera pregunta que hiciste. Y no quedaba otra, era así, había que hacerlo, digamos.
8: Y aparte no conocíamos otra opción. Yo siento que
9: no había negra.
8: Claro, y nadie se lo imaginaba de ese inmediato.
9: Pues claro.
8: Mi abuela siempre dice que, bueno, mi abuelo trabajaba en la marina, no sé qué. Era cartas y demoraba 2 meses.
9: Totalmente.
8: En fin, me di por separada. Sí, bueno, yo me di por separada, re. No sé.
9: Olvídate.
10: Lo que pasa es que ahora es como que se malinterpreta. A mí, yo también soy de la época del Leo. Y ahora con esto de los WhatsApp, de las reacciones, es como que se malinterpretamos todo. O sea, claro, cada uno desde su emocionalidad o de cómo está en ese momento va a interpretar el mensaje del otro. Porque un mensaje es frío y está en otro contexto. Totalmente. Y sí, es feo que te dejen por WhatsApp. Es muy inmaduro. No lo hagan.
9: No, es tremendo eso. No crees.
8: Es peor que no te contesten, es peor.
7: O sea, que no te estamos, a ver, yo voy a contar una situación. Ahora sí, persona.
9: De una amiga tuya.
7: De una amiga,
9: tuya.
8: Del tío del marido.
7: Me hago cargo porque ya pasó hace un tiempo largo. Me estaba escribiendo con una persona y estábamos re bien, qué sé yo, todo pim pum pam, viento en popa, qué sé yo, de un momento por otro. Desaparece el fácil.
8: El famoso love bombing.
7: Claro, un ghosteo bastante importante. Yo me quedé ahí como, ¿qué onda? O sea, no me ha pasado muchas veces, pero digo, esa vez como que fue como que, si estaba todo re bien ayer. Y hoy como que no, hola, ¿cómo está? Nada, como 3 o 4 días así. Me mandó un mensaje, che, pelotuda. No, bueno, fue como loca.
9: ¿A los cuántos mensajes no respondidos uno se da ya por vencido como diciendo el
7: instinto? No, es que yo no, o sea, yo es como blanco o negro.
9: Claro.
7: No, es como, che, ¿qué onda? ¿Ves que no me responde? Listo, chau.
9: No,
7: yo perdiste la oportunidad.
8: Yo no. Voy a contar una historia muy reciente.
7: Pero gente que como que te deja ahí como a la deriva porque se supone que está todo bien y que va bien y que encima esa persona te dice, che, nos conozcamos más y qué sé yo, y después de un día por el otro le pinta otra.
9: Pim, pam, pum.
8: No, eso también.
7: Y después te cruzas en la calle como si nada.
8: Ah, o sea que es acá de la ciudad, porque lo digas todo el tiempo. Atenta. Yo tenía un grupo de amigas que éramos 3, ¿no? Y ahora éramos 2.
9: Por ahora.
8: 2. Y por siempre, mírale. Que es una amiga que no habla las cosas. Que uno siempre estamos como, con mi otra amiga decíamos, bancamos, porque bueno, es así, ella desaparece 3 meses, literalmente desaparece. Arma otra vez un grupo, vuelve como si nada, che, nos juntemos, desaparece. Claro. Como el love bombing de amistad, ¿viste? Y pasó una situación puntual, y mi otra amiga, que es la que siempre como pone más paño frío,
7: mediadora.
8: No vamos a decir hija de quién es. Y dice, no puede costar tanto una amistad. O sea, no podés desaparecer de la vida del otro y aparecer cuando vos quieras. Y es un poco también medio violento para el vínculo. Sí, sí. Es
7: ese vínculo intermitente.
8: Tal cual. Entonces no sabes si preguntarle o no. Porque bueno, está bien, no vamos a estar toda la vida disponible, pero cuando vos necesites. Pero me pasa eso, yo en inmediatez de querer saber qué pasaba.
7: Claro.
8: Y otra persona, nada, ni un mensaje. Desaparece 2 meses. Después volvió como si nada. Mira. ¿Viste? Entonces, como que. Yo siento que ahora, como tenemos esa herramienta de la inmediatez, del querer hablar y demás, o de las mismas de las fotos, ¿no? Yo veía, por ejemplo, en mi cumpleaños, sacamos fotos, yo esa noche tenía todas las fotos de mi cumpleaños. Me acuerdo que cuando fui a viajar a estudio. Usted, yo esperé como 10 días que mis padres me llevaron a revelar el rollo de fotos.
7: Y
9: no sacar fotos al pedo.
8: Sí, sí. No sacar fotos. ¿Qué manera de cuidar la foto? Porque viste que tenías como el contador en la máquina y te decían 15 fotos.
7: 15 y tenías que llegar a 36, 24, depende del rollo que comprara para.
9: Y esas pérdidas de tu amiga en este caso, o en general, ¿tienen que ver con cuando está o no en una relación? Porque hay gente que cuando está en relaciones desaparece. Desaparece como amigo o como amiga y vuelve cuando se queda sola, digamos.
8: Muchas veces sí. Sí, casi. Bueno, no sé si siempre fue por un varón, pero las últimas veces puede que sí. Entonces fue como, che, vuelvo porque me peleé con, ¿viste? Claro. Entonces uno como amiga, viste, en ese momento tenés una disyuntiva, así, bueno, te banco como amiga, te banco, te escuchamos, no sé qué, bla, bla, bla. Y pasó el caso puntual que después, che, ¿qué pasó? ¿Cómo andas con este tema? Porque era...
10: Claro, porque encima no te ponen al día, eso es lo peor, porque no sabés qué preguntar.
8: Claro, yo puse, no quiero hablar de este tema. Ah, bueno, mamita, mira. Claro. Quizás que tiras la bomba, explota si no te lo bancas sola, ¿viste?
10: Otra cosa que pasa con los grupos, y me pasa, que tenemos grupo grande de amistad, ponele de 8 o 10 amigas, pero tenemos un clandestino con 3.
7: Ah, bueno, eso siempre pasa. Siempre.
10: Entonces,
7: pasa.
10: Sí. Con nosotros. Bueno, cuando escribís en el grupo grande, archivo el clandestino. Ese es un tips que yo lo doy.
8: Yo intento no tener grupos paralelos porque soy muy mandada a hacer. Pero no cuando le escribo, sino, por ejemplo, no sé, me pasa algo puntual. Le mando como los mis 3 grupos de amigos. No tengo grupos de amigos grandes, pero tengo grupos todo de 4, claro, de 5. Entonces, ahí por ahí le pifeo con el reenviar. Siempre le pifeo. Pero es impresionante. Y es como...
7: Le reenvía la captura del mismo grupo.
8: A mi hermana ayer le pasó que mandó el grupo de la familia entero. Algo que quería mandó solo el grupo de los primos, que somos 5. Claro. Y fue, ya está.
7: Sí, sí.
8: Hicimos todo en la reunión. O sea, fue como... lo mandaste acá. Y fue como, bueno.
7: Paso. ¿Qué más preguntas?
8: A ver. Vamos con más preguntas. A veces... ¿Qué confundimos más? Cuando algo demora mucho tiempo. La posibilidad más grande que pensamos es todavía no pasó o no va a pasar directamente.
7: Uy, ahí hay que ser muy optimista para tener la paciencia de decir, bueno, todavía no pasó, qué sé yo, o darse por vencido.
8: Yo pierdo la esperanza, automáticamente.
7: Depende de qué tema, pero... Por eso, digo, depende de qué tema, puedo ser más optimista o más,
8: te doy un
7: o
8: tema
7: más pesimista.
8: A ver. Mandas un WhatsApp y no te responden. Después de 10 minutos, una hora, un día, ¿qué pensás? ¿Que no te va a responder o que todavía te puede responder?
7: No, si ya pasó un día...
10: Un día es un montón.
7: ¿Qué? Si ya pasó un día... O sea, para... Es como decir, todo el tiempo estamos con el teléfono. O sea, a lo mejor me tenés recontra silenciado yo en el último de todo, pero...
10: A lo mejor te tiene archivada.
7: No, porque yo suelo, cuando no me responde, o sea, cuando no me responde así como por un día, por ejemplo, a mí es como que me despierta la alerta de que, bueno, que algo le pasó, que eso, yo como que más por el lado de preocuparme, no por el lado de ir al choque, de enojarme, de que, no me responde.
10: También depende de quién sea.
7: Claro, porque... dependiendo de quién
8: y
7: sea.
8: Y en el contexto, ¿no? En que esté en otra parte.
7: Totalmente.
10: Porque si es con alguien que estás en una relación, ponele, y yo le pongo que no vea más mi número, que no vea más mis estados, que no vea más nada. Contacto cero.
8: En vez de bloquear, yo eso, te elimino el número, pero bueno, podés ver mi foto de perfil si claro. No te tengo agenda. Entonces otra persona bloquea.
10: Yo claro. También hago eso.
8: Es un poco pasivo agresivo, pero soy, no realmente.
10: Eso es una manipulación.
8: Es un poco, bueno, pues, ¿no?
7: Se están viendo las hilachas.
10: Tengo un grupo que se llama Farmeando Traumas.
7: Qué bueno que te nombre.
10: Se dan todas esas cosas que estamos hablando acá.
8: Tal cual. Yo creo que no es que somos impacientes, sino siento que tenemos demasiada información disponible. Es como que, por ejemplo, no sé, gente que sabe que publica todo el tiempo en las redes o que, no sé, lo era mona. Si yo un día no contesto, sé dónde puede estar por sus redes sociales. Claro. ¿Qué puede estar haciendo?
7: En el gimnasio.
8: En el gimnasio, pasando perro, cocinando.
7: Sí, sí.
10: En un lugar sin señal, ojo.
7: Ah, también. Puede ser.
10: Cocinando, tengo las manos sucias, me tengo que lavar las manos, secármelas, usar el celu, lavarme las manos, a ir cocinando. Claro. Entonces a veces ahí no contesto.
8: Hay un meme que no sé si lo viste en las redes sociales que dicen, uy, perdón, está ocupado. Y la chica le está respondiendo desde la ducha.
7: Sí.
8: Hay mucha gente. Yo soy. Si tengo un celular. Lo estoy usando, no me gusta dejar a las personas como ahí. Sí me pasa que yo tengo un amigo que tu cuerpo anda de acá 10 horas, yo odio que haga eso. Yo directamente yo no le respondo más.
7: Claro.
8: Por ejemplo, me respondió hoy un mensaje que le mandé ayer a 1 de la mañana. Sé que te levantaste el 7. No me respondas, no te voy a contestar. En todo el día.
7: Claro. Sí, también depende de la persona. Si vos conocés a la persona, yo por ejemplo tengo un grupo de mis amigas de la secundaria, que somos tres, quedamos tres.
8: Y chiquitas de secundaria.
7: Y una vez, no, porque tengo mi otro grupo de amigas de secundaria, que es un poquito más grande, pero de mi curso, de las que quedamos de mi curso, somos tres. Y cuestión es que una de mis amigas vive en Santa Rosa, y como que tenemos horarios medio chotos, ¿viste? Ella por ahí, hoy, nosotros anoche estábamos hablando en el grupo, y ella hoy mandó un mensaje a las 7 de la mañana cuando se estaba yendo caminando al laburo. Después yo lo escuché, qué sé yo, después la otra lo escucha como 3 horas después, y así como que van medio desfasados, pero porque ya sabemos más o menos el estilo de vida que tiene cada una. Ustedes saben que si yo no respondo porque estoy sacando fotos en algún lado, porque estoy durmiendo de siesta. Pero, digo, o sea, como que cuando la persona es más cercana, le conoces por ahí la rutina, decís, uy, la Romy debe estar, no sé, con una consulta o dando clase, qué sé yo, no sé. Entonces, más o menos, conoces la rutina. El tema es cuando te estás conociendo con alguien, yo volviendo los vínculos, me quedé con la leche ahí como... es como, no sabes cómo actuar, porque si le volvés a escribir, como que es re pesada, entonces te pone... Ya entran otros factores ahí.
10: Si a mí no te contesta, ahí está la respuesta.
7: Viste que dice, hay una canción que dice, si no le contesto se desespera. Bueno,
8: a mí yo por ahí. El miedo de quedar pesada, me dio miedo quedar sin dignidad.
7: Claro, bueno, ¿eh? sí va de la mano.
8: Una situación que le pasó a una amiga, ¿no? Venía re bien. Uh-huh. Vínculo 3 meses, bla, bla, bla. Re bien, o sea, muy ahí, en situaciones difíciles, el chabón, bla, bla, bla, bla, bla, bla. Un día lunes, puntualmente, la escribe, le puso que estaba muy ocupado y le puso, bueno, antes de la me responde cuando puedas. Escribir anoche, o sea, ¿viste cuando vos escribís monosílabos? Uh-huh. Si no voy a... Fue un día muy ocupado, demasiado, no te voy a remar un demasiado. Sí, no. Quedó ahí. Desapareció por una semana y después apareció como, hola, che, ¿qué onda? ¿Cómo? No, basta.
7: No, güey. Yo no soy de remar conversaciones, así que si vos me contestas cortante, chao. Te pongo un sticker y chao. Sí. Yo respondo el último mensaje con sticker, ya se habrán dado cuenta.
8: Tiene unos stickers a mí.
10: Yo cuando quiero cortar una conversación pongo claro, así es, claro, así es. Y tengo amigos que ya se dan cuenta y dicen, ya sé que no querés hablar más porque me estás poniendo claro, así es.
8: Sí, tal cual. Yo cuando empiezo a transcribir los audios, es porque yo no te quiero escuchar, ya no. Pero bueno, según la psicología dice que la paciencia no significa que no nos guste esperar. Uh-huh. Que es lo contrario. Significa poder tolerar que algo no sucede cuando queramos. No tiene que ver con el tiempo, sino que está relacionado con la frustración. Muchas veces lo que no nos molesta no es esperar en sí, sino perder el control sobre cuándo termina una situación.
7: Bien, ahí está la cosa.
8: Sí, a mí,
7: ejercitar mucho la paciencia.
8: Mucho la paciencia y el autocontrol, que bueno, no es mi caso. Pero bueno,
7: hemos sacado un poquito de trapitos al sol para quienes nos estén escuchando. Le mandamos un saludo a todos. Y le mandamos un saludo especial a la Clau, como siempre, Clau, que está ahí prendida a la 92.3, escuchando como todos los miércoles. Dice saludos para todas ahí. Así que, bueno, terminando otra columna más. Hermoso debate se generó. Después seguramente fuera del aire seguiremos chismoseando. Si usted tiene un chisme, también puede mandarlo a la comunidad. No sé si a la comunidad, pero si quiere lo leemos acá.
8: Lo leemos en incógnito,
7: claro. Nosotros nos encontramos mañana jueves a partir de las 9:30 para hacernos el aguante. Chau, chau.
8: Chau, chau.
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3: Muy buenas. Un saludo a toda la gente de Radio Mestiza Rock de Río Tercero, Córdoba, y un agradecimiento especial por darnos este espacio. Mi nombre es Cristóbal, soy miembro del cuarteto Shivers, un cuarteto de swing vocal de los años 20, 30, 40, que vinimos cantando ya desde el año 2012. Y estamos muy contentos porque estamos presentando nuestro cuarto álbum, que ya lo pueden escuchar. Y es un homenaje muy sentido a una gran figura de la cultura argentina, que es Marielena Walsh. Y especialmente a un grupo de canciones que hemos elegido, grupo de canciones infantiles de sus primeros discos, que se prestan más para una interpretación jazzera o swinguera. Así que esperamos que lo puedan escuchar, que les guste. Nos pueden encontrar como @cuartetoshivers, que se escribe cuartetoshivers, con J y B corta, todo seguido, cuartetoshivers.

Mestiza Rock. ¿Cómo andan, chicos? ¿Todo bien? Qué buen programa, qué buena radio, qué buen FM 92.1 Río Tercero, Córdoba. Soy Mino Fernández, cantante de Los Rancheros, y quiero decirles que aquí suena la mejor música. Ahí vamos, con la música argentina.

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0: Hola amigos, ¿cómo va? No me digan que les pasa lo mismo que a mí. Cuando miro el almanaque me doy cuenta que el tiempo pasa más rápido a cierta edad. Sí, casi seguro. Bueno, en lo personal, el medio siglo de vida, siendo actual, me parece que pasó como Colapinto, al palazo. Otros dicen que el tiempo pasa rápido cuando uno está entretenido y ocupado, lo cual da pie a otra máxima que dice, pues si amas la vida no malgastes el tiempo, porque el tiempo es el bien de que está hecha la vida. O sea que en esta primera instancia podríamos decir que puedo invertir tiempo en lo que me gusta para ver los resultados. Pero si seguimos hurgando frases antológicas sobre el tiempo, nos podemos encontrar con una que dice: el pasado nos limita, pero el futuro nos atemoriza. El único lugar seguro es el presente. Claro, es el único lugar que tenemos donde poder cambiar las cosas. El hoy, el presente. Y acá es donde me quiero detener para explayarme, reafirmar e insistir en materia de tiempo que separar residuos en casa no insume mucho de él. Y hablando de insistir, si no lo escuchaste en otra oportunidad en estos micros, sabemos que el público se renueva, te lo digo de nuevo, la educación comienza en casa. De nada vale que tu municipio tenga toda una red de recolección diferenciada si vos no lo haces en origen. Y si pensás que el tiempo es dinero, por la popular frase en inglés,
1: Time is money. El tiempo es un maní.
0: Los residuos son dineros que se recuperan en pos de un ambiente más sano. Y los servicios que estás pagando, en este caso, son por justa causa para que el tiempo no nos tape de basura. Si enterramos todo, es como que enterramos plata sin protección. Se degrada. Y si el tiempo no para, es tiempo de invertir, de separar residuos y compostar lo orgánico. De esta manera, más abonos tendremos para la fórmula 1A por A. Hacete un viejo verde. Planta un árbol por año.
2: Hola, Guillo y equipo y audiencia. Mi nombre es Jano Zeitún, también conocido como Albisinger. Quiero presentarles mi nuevo disco, Tranqui, y muy contento de conversar con ustedes un ratito.
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2: Si tengo que hablar de infancia y naturaleza, lo primero que me viene a la mente son las visitas al campo de mi abuela. En la infancia, bueno, ella tenía un campo Cacharí, cerca de la zona de Azul, y era muy lindo pasar los veranos ahí andando a caballo y sintiendo como la extensión del horizonte de la pampa, todo ese cielo, esos cielos grandes y los montes y los árboles. La verdad que era muy lindo ese cambio de ambiente con respecto a la vida normal que uno hace de chico en la ciudad o en el barrio.
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2: Bueno, en cuanto a la separación de residuos, sí, acá en casa tenemos el doble tacho, digamos, nos armamos un tachito verde y un tachito negro y, bueno, tratamos de separar lo que son los residuos secos de los residuos orgánicos. Siempre me pregunto, sinceramente, si eso va a distintos lugares. Me llamó mucho la atención, no tiene nada que ver con nada, pero fui al cine a ver la última película de Cifrón, hace un par de años ya, que se llama Misántropo, ahora creo que están en plataformas. Y tiene una escena donde tienen que buscar algo en la basura, una prueba de un asesino, y es como que el detective ve como que el camión verde y el camión negro desembocaban todo, tiraban todo en el mismo lugar. Y le pregunta al tipo de la planta de residuos, che, acá no se supone que van a distintos lugares, y el tipo le contesta, no, eso es cultural, es para ir concientizando a la gente nomás y que se vaya generando la costumbre, pero todavía no hay mucha separación en la descarga de los camiones. Y me acuerdo que me intrigó esa escena, no sé si fue una especie de broma o si es real, así que desde mi total ignorancia, igual sigo separando con la esperanza de que eso marque una mínima diferencia desde mi lado.
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2: cuán responsable eres con el medio ambiente?
4: Bueno, no mucho, la verdad. Para empezar, tengo auto, porque soy padre y, bueno, necesito a veces ir, llevar, volver, traer, buscar. Pero bueno, en la semana trato de usar el auto lo menos posible y siempre que puedo ir en bici a algún lado, voy en bici por la ciudad. Por suerte que es bastante amable en ese sentido, así que muchas veces en el día a día me encuentro ante la opción, uy, ¿qué hago? ¿Voy en bici o voy en auto? Y en general, de lunes a viernes, uso siempre bici, así que en ese sentido hago mi mínimo aporte. Mi árbol preferido, no sé si estoy siendo muy obvio con esta respuesta, pero es el pino, porque me lleva directamente a mis veranos en la costa argentina, en Cariló, con mi familia, con mis primos, con mis amigos. Siento que el olor de los pinos me transporta muy directamente a momentos muy felices de mi vida. Así que, bueno, claramente tengo que elegir ese como mi árbol sin duda preferido. Bueno, en cuanto a canciones y naturaleza, en este disco nuevo que estoy presentando, llamado Tranqui, hay varias canciones que están hechas con poesías de Ximena Arnolfi, una poeta de Gualeguaychú que me gusta mucho y, bueno, cuyos versos un poco me motivaron a escribir canciones, y la verdad que me conseguí un librito de ella que es muy lindo, que se llama Todo Hace Ruido, y a partir de ahí empecé como a componer sobre esas páginas y creo que llegamos a resultados muy lindos. Por ejemplo, en la canción El Viaje Circular arranca diciendo: me arremangué para trabajar la tierra, algunas plantas dieron flores y otras no pasaron el invierno. También la canción La Fe tiene unos versos muy lindos que dicen: antes de entrar a la casa, alguien me señala el nido. No prendas esa luz, que ahí vive un colibrí.

0: Este segmento tiene tutores que apoyan este nuevo arbolito.
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6: Hola Argentina, saludos otra vez. Les damos la bienvenida a esta producción informativa nacional de Farco, el Foro Argentino de Radios Comunitarias. Compartimos con ustedes que nos reciben a esta hora en todo el país, la segunda edición de este miércoles 16 de septiembre de 2026. Comienza hoy en Diputados el debate de la prórroga de la emergencia en discapacidad y el gobierno busca eliminar varios artículos de esa ley en el proyecto de presupuesto 2027 que presentó. Desde este mediodía se reúne el plenario de comisiones en Diputados con la novedad de que el gobierno incluyó en el proyecto de ley de presupuesto para el año que viene la eliminación del nomenclador único de prestaciones y también de varios artículos de la ley de emergencia en discapacidad que amplios sectores de la oposición buscan prorrogar. La actriz Valentina Bassi, mamá de un chico con discapacidad, dijo que con esto el gobierno vuelve a atacar los derechos de las personas con discapacidad y además explicó la importancia de este nomenclador único de prestaciones.
7: El gobierno en el presupuesto 2027 vuelve con todo a atacar con ferocidad los derechos de las personas con discapacidad. Elimina el concepto de prestaciones que funciona hace 30 años y provoca que cada obra social y prepaga pague lo que quiera por las terapias que necesitan nuestros hijos.

0: Va a estar presente en el plenario de comisiones de la Cámara de Diputados, las comisiones de Discapacidad y de Presupuesto y Hacienda, donde se comienza a debatir la prórroga que impulsa la oposición de la Ley de Emergencia en Discapacidad hasta diciembre del año 2027. Comenzó el juicio por las desapariciones de trabajadores de la empresa Molinos durante la última dictadura. El informe de nuestra compañera Robertina Sacido Torcho desde Radio Estación Sur.
1: Hola Pepe, hola a toda la audiencia del informativo Farco. Comenzó en La Plata el juicio contra Emilio Parodi, ex jefe de personal de la planta Avellaneda de la empresa Molinos Río de la Plata, por el secuestro y la desaparición de tres trabajadores en 1976. Francisco Fernández, Santos Ojeda y Roberto José Rivolta Bonino eran trabajadores de la empresa Molinos Río de la Plata y fueron secuestrados en julio de 1976 en la oficina de personal de la planta cuando iban a marcar tarjeta o salían de trabajar. La abogada querellante en el juicio por parte del Centro de Estudios Legales y Sociales, Lucía de la Vega, contó más detalles en diálogo con Radio Estación Sur.
2: Que los detenidos desaparecidos son parte de las listas opositoras de los sindicatos y en particular con relación a Emilio Parodi y a lo que tenemos en términos de prueba, estos tres trabajadores son secuestrados desde la oficina de personal, tanto cuando salen, que es el caso de Santos Ojeda, como cuando ingresaban a trabajar a la planta ese día, facilitado por él. Pero te cuento que también, por ejemplo, sabemos de otros trabajadores y trabajadoras que han sido desaparecidos desde los domicilios aportados por la empresa. El caso de Santo Ojeda, por ejemplo, es curioso porque dentro de la documentación de la empresa, si bien él desaparece cuando estaba, como te decía, estaba saliendo de trabajar de la planta, el 7 de julio de 1976, de los papeles del legajo de personal de la empresa, figura como desafectado en diciembre de 1975. Imagínate, digo, lo que han tocado en términos de documentación. Pero también, por ejemplo, la esposa de uno de ellos, desde Fernández, tuvo conversaciones con este jefe de personal y tiene una conversación con él que da cuenta de un conocimiento acabado de lo que había pasado con su marido por parte de Parodi.
1: Según la investigación, fue Parodi quien entregó listas de trabajadores al ejército y facilitó el operativo dentro de la fábrica. En este momento está siendo juzgado por estas tres desapariciones, pero la empresa en esa época tuvo más de 20 trabajadores desaparecidos.
2: Llegamos con tres trabajadores, pero sabemos que en la planta tuvo más de 20 trabajadores desaparecidos. No, ahí hay una, por supuesto, hay una responsabilidad de la firma. Una firma que además lo reconoció abiertamente. De tener pérdidas en los años anteriores pasó a tener ganancias durante la dictadura. Mirá si no le convenía entregar a los trabajadores que exigían mejoras laborales. Creo que es importante también, y más en este contexto, poder avanzar con esta pendiente que tenemos.
1: Desde Radio Estación Sur de La Plata, informó Robertina Sacido Torcho para el informativo Farco.
0: Vamos a Neuquén porque los trabajadores y trabajadoras de la salud agrupados en el sindicato ATE están de paro en toda la provincia. Nos lo cuenta nuestro compañero Marcelo Pascucio.
3: El gremio ATE cumple la segunda jornada de paro de 48 horas en el sistema de salud de la provincia. Respecto al hospital provincial Dr. Eduardo Castro Rendón, el principal hospital de la provincia, el conflicto se desencadenó antes tras la negativa de la dirección y del departamento de enfermería de restituir a un enfermero en el servicio de salud mental luego de finalizar una pasantía institucional. La representación sindical denunció situaciones de abuso de autoridad, faltas a la ética, tratos discriminatorios hacia el personal y arbitrariedades en la asignación de guardias y traslados. Juan Villapán, delegado gremial.
4: Diferentes conflictos que no están resueltos, las condiciones laborales que hoy están faltando, por ejemplo, el dispositivo de salud mental. O sea, todas estas cuestiones se analizaron y también definieron un paro de 48 horas. Esto es un poco lo que originó y que lamentablemente estamos en un conflicto y en un paro, y vuelvo a repetir, y esto lo recalco y lo recalqué en todos lados, un paro que no fue originado por la organización gremial, sino por el capricho y la falta de autoridad de la dirección de este hospital.
3: A nivel provincial, el paro de 48 horas responde a reclamos estructurales del sector sanitario que incluyen la firma del pase a planta permanente para 200 trabajadores, la liberación de vacantes por jubilación, la actualización de cambios de nivel agrupamiento o dentro de la carrera administrativa y mejoras en las condiciones edilicias y laborales de los dispositivos de salud mental en Neuquén. Desde Neuquén Capital para Farco, les informó Marcelo Pascucio.
0: Córdoba volverá a recibir a la selección después de 4 años y gestiona también la vuelta.

0: Vuelta del Rally Mundial a la provincia. Nos informa nuestro compañero Juan Jacobs desde Radio Panamericana.
1: Muy buenos días, Pepe, y a toda la audiencia del Foro Argentino de Radios Comunitarias. Conversamos con Agustín Caleri, presidente de la Agencia Córdoba Deportes, tras anunciarse la presentación de la selección argentina de fútbol contra Bolivia el próximo 30 de septiembre en nuestro estadio provincial, el Mario Alberto Kempes.
2: Esperamos un estadio totalmente lleno por la característica del partido, por lo que es la selección argentina, por lo que genera en el interior. Hacía desde el 1 de febrero del 2022 que la selección argentina no jugaba en Córdoba, los pormenores que tiene un partido de esta característica y la verdad que estamos muy contentos de poder volver a recibirlos.
1: El también presidente de la Asociación Argentina de Tenis, Agustín Caleri, se refería a las gestiones que se están realizando para traer también a Córdoba nuevamente el Rally Mundial.
2: No, yo participé con el gobernador en una reunión con el presidente de la FIA, con Mohamed Ben Sulayem en Buenos Aires. Yo participé en la reunión también. Las gestiones siempre se vienen haciendo del lado del gobierno, o sea, del lado de nuestro de gobernador, se vienen haciendo todas las gestiones que tiene que hacer el gobierno para poder volver a tener el Rally Mundial. Seguimos trabajando, vamos a seguir teniendo reuniones, gestiones, pero bueno, siempre con la fe de que podemos volver a tener el World Rally Car. El presidente de la FIA, él era un corredor de rally, vino a correr muchas veces a Córdoba, sabe lo que es Córdoba, sabe la cultura que tiene de rally en nuestra provincia y en Argentina, así que todos son situaciones a favor que tenemos nosotros de cómo se vive el rally en Argentina, pero yo creo que si vamos a seguir haciendo las gestiones para poder volver a tenerlo acá. Y como decís vos, de que Córdoba siempre está pensando en tener eventos masivos, también tenemos la idea de volver a contar con las Leonas y los Leones aquí en Córdoba, por una fecha de la Pro League, así que se están trabajando en muchos eventos, no solamente deportivos, sino también musicales de renombre para seguir posicionando Córdoba a nivel mundial.
1: Esto fue el informe de Radio Panamericana de Huerta Grande para el Foro Argentino de Radios Comunitarias.

0: deportiva en el noticiero de Farco, porque Platense quedó eliminado de la Copa Libertadores, mientras que Boca avanzó a las semifinales de la Sudamericana. Nos informa Iván Alday.
1: Este martes marcó el inicio de las revanchas en copas internacionales. Platense rozó a la hazaña y cayó ante Fluminense. El equipo de Martín Palermo se quedó a un gol de las semifinales en su primera Libertadores. En Vicente López, el Calamar ganó 2-1 con goles de Malnero y Sepúlveda. Ganaba 2-0 forzando los penales al término de la primera mitad. Pero Canovio, el ex hombre de Lanús, descontó para Fluminense. Le dio el pase a los brasileños por el resultado global de 3-2. El equipo de Palermo, que llegó a cuarto de final en su debut histórico, fue despedido con una ovación. Ahora Fluminense espera en semifinales por Palmeiras o Liga de Quito. En tanto, por Copa Sudamericana, Boca avanzó por el global ante San Pablo en el Morumbí. El resultado global fue de 2-1, sumando el gol de Merentiel y Lozano, que por momentos llegaba a ser 2-0 en el acumulado. Descontó Duarte sobre el final del partido, que terminó caliente y con intervención policial. El próximo rival de los dirigidos por Rodolfo Arruabarrena será el Vasco da Gama, que entre otros tienen los argentinos Facundo Colidio y Santiago Sosa. Deportes, Noticiero Nacional de Farco, Iván Alday.
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0: Y hasta aquí llegamos con Informativo Farco por hoy, miércoles 16 de septiembre de 2026. Cristian Torres estuvo en controles, Pepe Frutos en la conducción y las radios que integran Farco en la producción. Volvemos mañana, que tengan buen resto del día. Chau.
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16: La Red de Oro este año es para Marilina Bertoldi.
17: La única persona que no es hombre que ha ganado este premio fue Mercedes Sosa hace 19 años. Hoy lo gana una lesbiana. Sobre todo lo festejo como un artista nuevo, como un artista que viene a cambiar las cosas, a decir algo distinto de otra forma. Y eso me parece lo más importante de todo, compitiendo con artistas de mucha carrera ya. Empezar a hacer estos pasos me parece genial. Entréguenos estos premios, denos estos lugares que vamos a cambiar la música, vamos a acercarla a la juventud, que es lo que hace falta para estos premios que están un poco olvidados.
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Este tema es dedicado para un amigo nuestro, Juan. Rod, el peluquero, por ahí debe andar. Está con nosotros desde la primera fecha de Callejero. Mando un saludo a él y a toda su familia. Esta canción va dedicada para él porque se gusta un montón. Un poco de rock and roll, vamos, vamos.

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0: Muchas gracias a ustedes. Muchas gracias.
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0: Gracias.
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3: Muse tuvo que cambiar su dominio en redes porque Meta presentó una nueva herramienta y alguien registró el nombre de la banda para una nueva inteligencia artificial. Ahora hay que buscarlos como @MuseBand. Alex Van Halen y David Lee Roth vuelven a unirse sobre un escenario. No fue para actuar, sino para ofrecer una charla TEDx juntos. Volvieron las pelotas con nuevo disco y ya

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4: Muse tuvo que cambiar su dominio en redes porque Meta presentó una nueva herramienta y alguien registró el nombre de la banda para una nueva inteligencia artificial. Ahora hay que buscarlos como @MuseBand. Alex Van Halen y David Lee Roth vuelven a unirse sobre un escenario. No fue para actuar, sino para ofrecer una charla TEDx juntos. Volvieron las pelotas con nuevo disco y ya agotaron su primera fecha en el Teatro Vorterix. Ahora sumaron el 8 de octubre y el 11 de octubre van a estar en el Festival Harlem de Santa Fe. Después salen de gira por España y no vuelven hasta el Cosquín Rock. Este sábado la planadora del rock se presenta en la Plaza de la Música. Divididos presentará parte de su nuevo EP y sus grandes clásicos del rock nacional. Entradas a la venta en edenentradas.com. Efemérides. En 1925 nace B.B. King, leyenda fundamental del blues y gran influencia para el rock. 1945 nace Tanguito, José Alberto Iglesias, pionero emblemático del rock argentino.
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5: Esta que viene ahora la llevamos todos en el corazón.

0: Andrés Calamaro.
1: Gracias, Chano, por estas tres noches en Vélez que no vamos a olvidar jamás.
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0: Muchas gracias.
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Esta banda que no es solamente reggae. Rock mestizo alternativo, dicen por ahí. Me gusta ese concepto también, Me encanta porque esta banda, a lo largo del tiempo, logró llevar su música a lugares muy zarpados, gente. Bueno, tocaron por casi toda América Latina. Pero llegaron también a lugares recónditos del mundo, como Croacia, Hungría, Corea del Sur, Alemania, Polonia.

0: Me da el Rodney. ¿Estamos?
1: Después lo editas. Sigue filmando, ¿no?
2: Y yo te digo.
1: ¿Sí?
3: Sí.
2: Me voy al Rodney. ¿Estamos?

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1: Seguimos escuchando por acá La Chancha Muda. Cosecharemos
2: flores deliciosas.
1: Track número 2 de el último material de la banda, A Todos Mis Santos. Material que van a estar presentando en Ciudad de Córdoba, en Ciudad de Río Cuarto también.

12 canciones componen este emotivo material, potente también, que te hace viajar por baladitas, momentos así como más enérgicos, momentos recitados también.

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suenan los Masacre por acá. Estallando desde el océano, empalmábamos un 2 al hilo. Este es el track número 6 del disco Sencillos, más cover, más rarezas.

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3: En marzo de 1973 salía a la calle el primer disco de León Gieco, grabado de manera independiente por Gustavo Santaolalla. Bob Dylan ya había escrito Blowing in the Wind y en este disco un tema se le parecía bastante. Sin embargo, no le impidió transformarse en uno de los esenciales de nuestro rock. León Gieco, Hombres de Hierro.

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0: Sandra, para mí tiene la cosa de alguien que ve las cosas que van a venir, alguien que presiente el estado de ánimo de una sociedad y alguien que está tirando postas y alguien que no es escuchado. Y bueno, entonces me pareció como que tenía mucho que ver, incluso ese diálogo, por ejemplo. Yo lo siento como un diálogo. Yo me adelanto a ella y le digo, les contaste un cuento. Y ella empieza.
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